Muy buenas tardes, ¿cómo están? Ya en sintonía, ya contentos que por fin se llegó el viernes. Porque yo sí. Y yo estoy súper contenta también, porque por fin pude tocar estas canciones. Se me había olvidado guardarlas en mi USB. Yo soy Lisa Divine y estás en sintonía del After Work acá en Aura Radio 99.3 FM. 2 horas completas de lo mejor de la música electrónica mezclados totalmente en vivo. Y si quieres ponerte en contacto conmigo, puedes hacerlo a través del 6262-2721.

Y contame desde dónde me estás escuchando. Si vas en el tráfico, si llegaste a tu casa. Yo necesito saberlo. ¿Qué planes tenés? Obviamente escuchar el Afterwork acá en Aura Radio. Contame si vas en sintonía ahí junto a la queridita. O con tu mami, con tu papi, con tu boy, con tu girl. O no sé, no lo podemos decir tal vez. Saludos a los que nos están escuchando allá en Ilopango, hasta Santa Ana, San Miguel, Sonsonate, que siempre están en la sintonía de Aura Radio

Yo soy Lisa Divine, por si te estás preguntando quién está mezclando ahora. Estoy aquí todos los lunes, martes y viernes de 6 a 8 de la noche mezclando totalmente en vivo.

mandar tu saludito. O bueno, no sé, algún chambre, algo que nos quieras contar, para dónde te diriges, o si quieres reportar si hay algún accidente en tu camino, y no estoy hablando de tu ex, puedes hacerlo a través de nuestro WhatsApp 6262-2721. Vámonos con más mezclas.

Saludos a Noemí. Dice, hey, estuvo bueno eso del ex. Y no es cierto, pues. Es que a veces, mira, hay que hablar claro, chica. A veces hay personas que se cruzan en nuestro camino y no nos dejan avanzar en la vida. Mira, esa toxicidad, no, yo no soporto. De hecho, que si vas a estar con alguien, tenés que dejarlo ser. Si ya lo conociste como es, déjalo ser. Y pues si no te gusta, pues uno no es un árbol, no tiene raíces. Puede marcharse y ser feliz. 6:24. ¿Y qué tal? Miren, yo tengo ganas de chambrear, mira, para que se me quite el sueño. ¿Qué mala experiencia has tenido con alguien, con un ex? Contámelo al 6262-2721.

0: Con que te gusta el chisme. A mí me gusta el chisme. Mira, yo, y es cierto que, mira, yo no busco el chisme. El chisme siempre viene a mí.
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Mira, qué tremendo. Acá me ponen, no sé qué es más triste, si ver que tu ex se casa o que tu ex te vea feliz con tu hogar. Uy, uy, uy, ¿y esas confesiones?

Saludos a Joel Bernabé. Saludos hasta mexicanos. Ya vamos a poner Ali en fila. Nos están pidiendo algo de los faraones. Y pues para que nos entendamos, cuando mencionan que les pongamos algo de los faraones, se refieren a algo de Ali en fila. Y eso quiere decir trance a 140 BPM.

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Para los que me están preguntando, esta canción es de Casablanca, pero es un como una versión de la canción Breathe de The Prodigy. Claramente bajo la disquera Anjuna Beats.

los amantes del Melodic Techno, hemos iniciado un pequeño bloque. Ay, ya sabes cuál es. Supermold, Tell Me Why, pero el remix es de Stone Van Broken.

¿Y saben qué? Esta canción que estamos escuchando es una de mis favoritas. Y pues también yo tengo que confesarte de que gracias a esta canción yo me terminé de enamorar de la música trance. Estamos hablando de Helsinki Scorching de Super Ryan Tub, que justamente están celebrando el aniversario de esta canción. La lanzaron hace 20 años, ¿te puedes imaginar? Yo no sé cómo ha pasado el tiempo, pero Dios santo, o sea, creo que nos hemos enfocado pues en varias cosas que a mí, mira, yo no sé, o sea, yo siento que apenas acabo de iniciar mi carrera, pero no, ya tengo rato. Y para los que recién me conocen, yo tengo desde el 2008 de ser DJ, ya voy para 20 años de trayectoria y siempre inicié con la música trance. Esa canción significa bastante para mí y te voy a compartir que acaban de lanzar varios remixes bajo el label de Above and Beyond, que es Anjuna Beats. Y pues esta canción Helsinki Scorching de Super Ryan Tub, pues para muchos también los ha marcado. Y pues, ¿quiénes son Super Ryan Tub? Son Mika Eloranta y Jane Mansnerus. Imagínense que allá en el 2005 se reunieron y pues crearon esta canción.

De remixes nuevos, podemos encontrar uno de que a mí me ha cautivado, como no tienes idea. Es de Station to Station, si pueden googlearlo. O escríbanme al 6262-2721 para que les ponga el nombre exacto del remix de este año, que lo estrenaron en el ABGT 700 allá en Estados Unidos, que de hecho que acaba de ser en The Gore, en el anfiteatro The Gore. Estuvo súper genial. Y de hecho que yo te juro que lloré, que no pude ir en esta ocasión. Así que vamos a esperar al ABGT 800. Vamos a ver en qué parte lo hacen. Porque yo me muero por estar otra vez en un ABGT junto a Above and Beyond. Y como yo quiero complacerlos, hace ratos me estaban pidiendo algo de Los Faraones, de Ali en Fila. Así que vamos a dejar un rato acá el controller, Pioneer. Y te voy a poner esta canción de Yusef. Yo sé que ahí van a brincar, van a brincar, van a brincar. Así que se viene después de esto.

Hoy sí, vámonos con algo de Ali en fila. Joseph, The Live Photographer Remix.

Ya son las 7 de la noche. Estás escuchando el After Work conmigo, Lisa Divine. Recuerden que me pueden seguir en todas las redes sociales como Lisa Divine. Uy, súbale. Me encanta ese breakbeat. Recuerden también seguir a las redes sociales de Aura. Estamos en TikTok, en Instagram, en Facebook, como auraradio.fm. Y saluditos también a los que nos están escuchando a través de la página web auraradio.fm y en radios.com.sv.

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y con todas las pilas puestas. Ok, vaya, ¿quién van a estar tocando? ¿Quiénes van a estar tocando mañana en nivel 12 en el Estadio Cuscatlán? Te comparto ahorita el line-up, ahorita te lo estoy buscando. Children, back to back con Destroyer, back to back con MBBM, Raúl Ruiz, Heavenly, Overcast, Heyoka, Fred Moss y Javi X. Dios santo, va a estar pero súper intenso esto. Entonces, vaya, ¿qué va a haber? Van a estar tocando dubstep, hard techno, rhythm, drum and bass. Y esta es una colaboración entre Vortex y Under. ¿Qué tal? 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Esto va a empezar a las 8 de la noche.

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Ahí teníamos Bailando de WNW. Right now, Ferry Corsten con la canción Rise Up.

Y así, si a ti te encanta el trance, obviamente que puedes escucharlo acá en el After Work conmigo los lunes, martes y viernes de 6 a 8. Y también los miércoles se viene Luminary On Air, que son 2 horas completas de música trance de 6 a 8 con Javi X.

Hoy sí, ya nos vamos entendiendo. Vamos con Tiesto, Little Industry. Pero este es un remix especial.

Yo siento que ya hace falta una tardeada de trance con nuestros amigos de Luminari. Y yo digo, nuestros amigos de Luminari, si yo soy Luminari. No, miren, en serio, ya hace falta una tarde de trance, así como la disfrutamos hace un par de meses en Séptimo Rooftop, en la Zona Rosa. Y no sé, se me ocurre, tal vez cuando ya pase la lluvia, y pues sí, ya, yo ya no me quiero mojar. Entonces, armemos como otro patín, otra tardeada, desde las 4 de la tarde hasta las... Yo creo que hoy lo podemos dejar hasta las 9 de la noche. Pero yo siento, no sé, tal vez en Santa Tecla, por ahí he visto un rooftop. Me encantaría bastante. Igual, ya urge otro evento de Luminari. Yo no les quiero adelantar nada, pero se vienen cositas. El pasado mes estuvimos celebrando 2 años. No, es que oí esto.

¿Qué pasó ahí? Sí, sigue la canción. Mira, como yo te estaba comentando que ya hace falta un evento de trans, un buen evento de trans, ¿verdad? El pasado mes estuvimos celebrando 2 años del Luminary y estuvimos ahí en Simmerdown. Estuvo súper espectacular porque tuvimos 2 vocalistas en vivo que estuvieron interpretando 2 canciones clásicas de trance. Y yo siento que ya es hora de repetirlo, pero esta vez tiene que ser con guitarra y con pianos. Yo me acuerdo que lo hicimos, hace cuántos, antes de la pandemia. Estuvimos ahí tocando un par de melodías con teclados y estuvo súper fabuloso.

Hoy sí me escucho. No escuchaba ni mis pensamientos pecaminosos.

Pues sí, como te estaba diciendo. Bueno, saludos a la Chipagüita que ahí siempre, mira, mira, ya es top fan, top fan. Le vamos a dar aquí una estrellita por siempre estar ahí conectada. También a Alessandrito y a Andresito, que están ahí, son nuestros pequeños electro lovers. Pero yo quiero verlos bailando.

Total, que nunca te termino de decir lo que te quiero decir. Mira, si las bandas de rock, los cantantes de acá, de El Salvador, hacen pues toques de con covers, ¿por qué nosotros, como DJs y como productores de eventos, no podemos hacer lo mismo? O sea, de hecho que, bueno, obviamente que tocamos música de otros DJs, de otros productores, perdón. Pero qué interesante sería de poder incluir en nuestros performances, pues vocalistas, tocar en vivo nuestras canciones, porque de hecho que hay muchos productores nacionales que tienen varias canciones que son apoyadas por DJs de talla mundial. Ay, a mí me encanta esta canción. Es de Axwell, Feel the Vibe. Vive la vibra, siente la vibra. Y la vibra, obviamente, que la sientes acá en Aura Radio 99.3 FM. Y conmigo, por supuesto, Lisa Divine. Entonces ya vamos a ver qué nos craneamos con Luminary. Ya que si lo hicimos una vez, lo podemos hacer nuevamente. Así que estén pendientes de las redes sociales de Luminary. Nos pueden encontrar como Luminary Music SV en TikTok, en Instagram y en Facebook. A mí me pueden seguir como Lisa Divine también en toditas las redes sociales. Y por supuesto, sigan a las redes sociales de Aura como auraradio.fm. Saludos, Dark Miss. Qué tarde te has conectado. No puede ser, no puede ser.

Ya son las 7:46. Estás escuchando el After Work con Lisa Divine. Acá en Aura Radio 99.3. Y hoy ya nos pusimos modo festival. Pero festival de allá del 2015. Porque sí, ya hace ratos de esas canciones.

Joel me pregunta, Lisa, ¿cuál es tu DJ favorito? Nadie se pregunta. Mira, esa pregunta es la más difícil de responder a uno como DJ. Porque nosotros vamos cambiando de gustos así musicales. Pues ahorita estoy escuchando bastante, obviamente, a Bob and Beyond. Pero, Casablanca, me encanta Alex Sonata and the Rio. Wow, no sé, ya me la pusiste difícil porque de hecho que depende, niña. Qué bárbara, Carla, me van a decir.

Hay una canción que a mí me marcó bastante allá en el 2017 y es de Armin Van Buuren con Angel Taylor. La canción es Make It Right. Viene a continuación. La acabo de encontrar acá en programación, mira. 7:50 minutos. Creo que ya solamente nos queda tiempo para dos canciones. Así que vámonos con Armin Van Buuren, Angel Taylor, Make It Right.

¿Sabes qué? Mira, esta canción es de Corona y se llama Baby Baby. Mira, pasé no sé cuántos meses engañada. Porque yo tengo una canción de Genix que tiene esas vocals. Ni idea que era de Eurodance. De hecho, que después te la voy a poner para que escuches.

No, no, falsa alarma, no la tengo. No la ando. Qué chistoso, Cocolito, me acabo de sentir. Pero mira. Mira, mira, esta canción que viene es de Mr. President, Coco Jumbo.

pero qué manera de terminar. Mi DJ set. Ay, no, ya me puse de buen humor para iniciar el fin de semana. Dice Joel Bernabé. Él estaba preguntándome cuál era mi DJ favorito, pero esa es una pregunta bien difícil de contestar para uno como DJ. Y él dice, él hace la afirmación

de almacenamiento, pero infinita. Yo siento que es infinita, porque es exagerada la cantidad de información que podemos recopilar a lo largo de nuestra vida, y siempre está como en un backup. Porque imagínate, o sea, hace muchos años tú no escuchabas esta canción de Le Encontré el Coco, el ¿cómo era? Coco Jumbo. Ya le hay el coco al chango. Imagínate, yo siento que nuestro Diosito nos ha dado como una capacidad infinita de retener información. Entonces, es bien genial porque si tú tienes como una super memoria musical, te puedes trasladar allá por tus años mozos. Y eso es lo que pues le llaman la nostalgia. Es como que ese dolorcito rico que escuchas, que sientes, perdón, al escuchar la canción. ¡Nos vemos!

Mira, esta cosa me agarró. Me agarró con las manos en la masa. Bueno, se quedan con buena música acá en Aura Radio 99.3. La energía que suena. Yo soy Lisa Divine y nos escuchamos hasta el día lunes en el After Work. Mua, mua, besitos, como dice John Mico. Mua, mua, mua. Chau, chau. Bye.

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1: El BMT informó que desde las 10 de la noche, desde este viernes 25, hasta las 2 de la madrugada del sábado 26 de septiembre, instalará un dispositivo de circulación vehicular controlada en el kilómetro 5 de la carretera Panamericana, en el sector de San Bartolo, Ilopango. Debido a maniobras con grúa para el traslado de la planta de tratamiento de aguas residuales.

0: Cruz Roja Salvadoreña mantiene este viernes la búsqueda de una persona reportada como desaparecida en la laguna Aramuaca, San Miguel. El equipo especializado de buceo, Hombres Rana, realiza labores subacuáticas en distintos sectores de la laguna, junto a otras instituciones que participan en el operativo. El conductor de una ambulancia del Instituto Mexicano del Seguro Social provocó una serie de accidentes en la alcaldía de Acapotzalco, Ciudad de México. De acuerdo con los primeros reportes, el hombre en presunto estado de ebriedad impactó contra al menos 7 vehículos y atropelló a una persona. Un motociclista logró interceptarlo y retenerlo hasta la llegada de las autoridades.
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0: Summertime. 7:22. Buenos días, El Salvador. Buenos días para toda esa gente que tiene el aura elevada, ¿ok? Para toda esa gente que disfruta la música electrónica a mil. Para todos aquellos que esas emociones nos llevan a otro lugar. Buenos días, ¿qué tal, chicos? ¿Cómo andamos hoy? Por fin de semana, día sábado. ¿Y qué pensaron? No, pues como siempre por aquí, Zenita Valle con vos, acompañándote hasta las 10 de la mañana, ¿ok? Sonando en ese momento, Cedric. 7:22, día nuboso con llovizna, pero un clima fresco, rico. Si es friolento, saque su suéter, jacket, whatever, lo que usted quiera. Y desde ya dejo activado el número de WhatsApp, ¿ok? 6262-2721. Saludos para los que desde temprano andan en sintonía de Aura.fm. Saludos para los que están conectados también en la web. Como siempre por acá revisándolos. Número de WhatsApp 6262-2721. Ey, y sabes, hoy te tengo una noticia. Yo no sé si ya te la dieron el día de ayer. Sí, exactamente. A ver, déjame que ando buscando así rápido. No, pues me voy a quedar buscándolo porque no le... ¡Ay, aquí está! Ya tengo teléfono, señores, línea de teléfono. Exactamente para los que quieren llamar. El número de cabina de Aura.fm es el 2563-8253. Ahí está. Así que desde ya compartiéndolo con vos. Línea de teléfono 2563-8253. Ay, mira qué bonito. A ver quién es llegando al número de WhatsApp. Saludos a vos que te gusta este clima, así frío, rico, nuboso. Saludos para la gente que nos escucha en Estados Unidos, allá en Los Ángeles, en New York, ya reportándose por este lado. Y para vos que nunca nos has escrito, anímate, ¿ok? Soy Zenia Valle y escribime al 6262-2721. Me quedo pendiente de tu mensaje y recordá lo siguiente. 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

Ok, señores, arrancamos entonces la mañana del día sábado, ok, con buena música, aquí en Aura.fm. Nos vamos con lo siguiente. Ya te vengo leyendo, ok, ya te vengo leyendo.

0: 7:43 en todo el territorio salvadoreño. Estás en sintonía de Aura.fm, ok. Bueno, por acá quiero enviar saludos hasta San Miguel. Por acá nos escriben que nos sintonizan, y no solamente para vos, sino también para toda la gente que se conecta a través del 99.3 hasta San Miguel. Ahora bien, quiero saber desde dónde nos estás escuchando. Quiero saber en qué rincón, en qué lugar de nuestro país, de este pulgarcito, estás ahí conectado, ¿ok? ¿A qué número me escribí? 6262-2721. A ver, chicos, ¿qué onda? ¿Qué planes hay para ese día sábado? Ey, por cierto, anoche, ganó El Salvador. Bueno, de hecho, estuvimos también ahí en el estadio viendo el partido. Estuvo buenísimo. Bueno, el primer tiempo, les voy a ser bien honesta. Pero bueno, ganó El Salvador, señores, en debut en la Liga de Naciones con un 3-1 sobre Martinica. Ok, se preguntan, ajá, y Martinica, ¿qué onda? ¿De dónde? ¿Qué pasó? Islas Francesas. Está bueno. No, es que yo me lo pregunté, en serio. Y bueno, así que El Salvador, señores, se impuso a Martinica tras un primer tiempo con mucha efectividad, y eso lo tengo que mencionar. Y fue con la combinación de Brian Hill con el doblete, ¿ok? Y uno de Harold Osorio también, quien además puso las asistencias para las Dianas de Hill, ¿ok? Señores, fue un triunfo de 3-1, sellando en la primera hora del partido. Y les voy a ser bien honesta. El primer tiempo, lo voy a reconocer, me gustó muchísimo. El segundo tiempo, nada, señores, yo no sé, yo voy a decirlo, que sentí en el segundo tiempo un tanto conformista, quizá con los 3 goles que ya llevaba El Salvador. Yo me quedé así como, los veía demasiado confiados. Pero bueno, al final el resultado fue así, 3-1, señores, ante Martinica. El 2 de octubre se viene también ya el siguiente partido jugando con Jamaica. Así que así va la cuestión. De hecho, yo estaba por ahí hablando con otras personas y me decían, no, El Salvador aquí, El Salvador allá, no me gusta, me caen mal, etcétera, etcétera. Pero bueno, al final, señores, es lo que nos representa. Nos guste o no, es lo que nos representa. En lo personal, pues ahí siempre me van a ver en el estadio, señores. Nada más, así que felicitar ahí a los chicos. Nos queda solamente eso y esperar el siguiente partido. Así nada más, señores. Let's make it work. Te pregunto, ¿apoyas o no apoyas a la selección? Ya hablando en serio, vaya, después de tantas cosas y tanto año y tantas cosas que pasan y las decepciones y toda la cuestión, quiero saber tu punto de vista sobre la selección. Primero, si te gusta el fútbol, obviamente. Y segundo, ¿qué pensás? Nada más, ahí te lo dejo. O sea, hay gente que dice, no, no me gusta, no, Xenia, eso no va conmigo, no me gusta el fútbol nacional, y así. Ok, 6262-2721. Por otro lado, señores, información de el tráfico. En la carretera de Oro, señores, hay un furgón que tuvo desperfectos mecánicos con el cabezal, ¿ok? Y está creando tráfico en ambos sentidos, me informan por acá. Gracias por la información, chicos. A ver, me dicen por ese lado. Solamente informar que a las 8 de la mañana iniciará un desfile de un colegio aquí en la zona de Apopa por el semáforo de Popotlán, dice. El tráfico estará horrible. Y dice, peor porque lo van a hacer en la propia troncal. Ok, gracias por la información, chicos. Cenit, el tráfico para llegar a Corinca está en ambos sentidos, complicados. El problema es que en el redondel de Corinca se ha hecho un gran nudo, dice, y afecta en ambos sentidos. Ok, gracias por la información. Los Chorros, señores, complicado, dicen por ese lado. Hoy día sábado, complicado Los Chorros. Es en serio. Bueno, así las cosas. Y qué bonito, señores. Un día más, un día menos de nuestra vida. Así te lo voy a dejar, ¿ok? Este día yo voy a creer de que hay muchas personas que se levantan tarde, descansando. Para los que no iban rumbo al trabajo, dale que vos podés. Es lo único que te voy a decir, ¿ok? Dale, vos podés. Ya te falta solamente un par de horas y concluís. Buenos días, dice, me gusta el fútbol, pero no me representa la selecta, y no está, sino todas las que llegan son igual. Ay, no está, sino las que llegan, todos los jugadores y todo. Bueno, es que al final, pues, la dirección tiene mucho que ver, ¿no? Es que ayer, no, es que señores, ayer se hizo un relajo, ya me acordé. Se hizo un relajo y el Bolillo andaba ahí como peleándose con todo mundo. No, hombre, ya les voy a contar bien qué pasó, ya me acordé. A ver, decir que 3-1 es goleada contra un país. No, eso no es goleada. Eso no es goleada. Y es que al final, por eso digo, o sea, se conformaron con el primer tiempo. Y qué suerte, lo voy a decir. Pero, pues, habrá que ver. ¿Sabes cuál partido estoy esperando yo? El de El Salvador y Guatemala. Bueno, el de Jamaica también, el que se viene, por supuesto que estará buenísimo. Habrá que ver. Bueno, ya sabemos, pero ahí lo voy a dejar. Pero sí estoy esperando con ansias el de con Guatemala. No me preguntes por qué, solo eso te voy a decir. A ver, dice, decir que 3-1 es goleada contra un país como tal solo demuestra nuestra inferioridad, ya que somos el peor en toda América. Solamente. Yo no voy a decir lo que pienso porque es peor de lo que vos pensás. Así que... Así que bueno, mejor vamos escuchando más música, señores. Y nos vamos con lo siguiente, sonando de esta forma. Hay mucha tela que cortar, tú.
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0: Vamos llegando ya a las 8 con un minuto, señores. ¿Y quién dijo que el día sábado iba a ser así como que no y que lo otro? Sí, está bien para los que descansan súper bien, pero también tiene que ser movido para los que van a trabajar, ¿ok? Para los que van rumbo al trabajo. Y van en compañía de Aura.fm, señores, 99.3. A ver. Te vengo escuchando. Dame un segundo que esta pulsera me hace ruido cuando pongo la mano sobre. Ahora sí, señores. Ahí vamos. ¿Qué onda? ¿Qué pasó? Contámelo.
1: Hola, buenos días. Lo bueno de este gane de la selecta, ajá, nuestra selecta, aunque ajá, muchos no lo vean así.
0: Correcto.
1: Es que la gente empieza a creer. Y qué bueno, pues, porque cuando gana la selecta, todos somos salvadoreños. Y cuando pierde, son más los que critican. Entonces, ni modo, así es el fútbol. Feliz día, Aura.
0: Hey, gracias. Mira, pero me gusta de que realmente apoyas a la selecta, aunque pierda o gane, y de igual forma. O sea, queramos o no queramos, es lo que nos representa. No te gusta, pues ni modo, es lo que hay. No hay otra cosa, señores, al final. Y definitivamente, o sea, la gente... Y te digo, ayer en el estadio se vivió algo bastante, bastante bonito. O sea, sobre todo el primer tiempo, porque fueron los 3 goles y estuvo bastante bueno. Ahora bien, toda la gente, la barra, o sea, estuvo buenísimo. Toda la gente entusiasmada, feliz. Y así se vivió el día de ayer el fútbol, ¿ok? Así, nada más. Ey, pero si pueden apoyarla, apóyenla, hombre. Que ya está todo arreglado. ¿Y qué, pues? ¿Y para dónde, pues? No nos consta. Definitivamente, ok, mal fútbol. Bueno, es lo que hay. Solo eso hay, definitivamente. Ok, bueno, quiero saludar... Ay, quiero saludar a mi gran amigo, mi amigo del alma, mi amigo de toda la vida, en las buenas, en las malas, Ronald Rubio. ¿Qué tal? ¿Cómo vamos en ese día sábado? Imagino que vas rumbo al trabajo, ¿verdad? Y más noche tenemos algo pendiente, por favor. Así que te mando un fuerte abrazo y a darle con todo, ¿ok? El abogado de todo mundo. Ya como la película. El abogado de... Ya saben de quién, ¿no? No lo voy a decir. O sea que ayer tuvimos una reunión, así que hoy tenemos pendiente. Bueno, ni modo, toca, como sea, hay que ir a trabajar, ¿ok? Así que te mando un fuerte abrazo. Ahí va en sintonía de Aura, Aura.fm. ¿Qué onda? ¿Qué pasó? Contame, ¿qué pasa por aquí?
2: Hola, Zenia. Hola, qué bonito escucharte un sábado, así todo nublado.
0: Ay, verdad, súper rico.
2: Pues respecto a la selección, yo solo espero que no nos dé el dulce como lo hizo en la eliminatoria, que ganó el primer partido y después nunca más volvimos a ganar.
0: Vaya, es que a eso me refería yo. Justo lo que acabas de mencionar. O sea, porque dijeron, sí, que uno se entusiasma. Pues sí, pero solo el dulce, ¿no? O sea, y te lo voy a decir porque se puede decir que era... O sea, Martinica no es como que, pues sí. Pero al final, mira, habrá que ver, el de Jamaica se viene bastante bueno. O sea, no estará como el día de ayer. Así que habrá que ver. Entonces, por cierto, para los que van al estadio, ¿quiénes son los que van al estadio? Ey, y por otro lado, les voy a decir algo. Se acabaron súper rápido los boletos para Tribuna Alta. O sea, ya en las últimas horas de la tarde, ya no había, en la boletería, ya no, nada que ver, ya no habían boletos. Se quedó solamente disponible en boletería las... para general, que estaba a $10, mira, y te voy a decir algo, no estaba caro definitivamente. No sé si los costos se van a mantener en ese mismo rango, pero general estaba en $10. Afuera yo escuché que las andaban en reventa en 12. Tribuna Alta estaba en $20, o sea, $20 si lo querés escuchar de esa forma, y Tribuna Baja

0: Como cenita, dice el abogado del diablo. Saludos para mi abogado del diablo. Pues sí, bien sabes, ¿verdad? Bien sabes. ¿Qué onda? ¿Qué pasó?
1: Muy buenos días.
0: Buenos días.
1: Parte de la selecta, parte de la Teletón.
0: Ah, es cierto.
1: Y aparte de la lluvia, realmente quiero decir que ayer fue una noche como todo viernes. La única diferencia es la actitud, que es lo que define a cada uno de todos nosotros.
0: Me encanta.
1: Feliz día, señores.
0: Gracias, definitivamente. Y yo siempre lo voy a sostener, o sea, con todos ustedes. La actitud es lo que definitivamente es lo que lleva en el resto de tu día. O sea, mira, temprano a mí me pasó algo por ahí. Yo dije, a mí esto no me va a hacer cosquillas, no pasa nada. Luego pasó otra situación temprano. O sea, temprano me pasaron dos cosas. Y yo dije, bueno, no importa. Al final, mira, o sea, estoy acá. Todo va bien, todo fluye bien. Y que se note el positivismo, como dice el TikTok. No, y eso es definitivamente. O sea, tu actitud define tu día. Si vos te la crees, vas a tener un buen día. Si pensás que sos un perdedor, un mediocre y que no servís para nada, y te lo digo así de duro, así de directo, porque así soy, pues así te vas a quedar, ok. Así que actitud positiva ante todo, esa buena actitud que necesitas día con día, y para eso estoy yo, para inyectarte de buena vibra, de energía y de hacértelo creer de que realmente lo sos, ok. A ver, nuestra selecta Serenita, ¿qué pasó? ¿Qué onda?
2: La actitud es todo. Como dijo el mágico, nuestro mayor referente, la positivitez.
0: Que se note la positivitez, ok. Bueno, ¿qué pasó? Buenos días, dice. Buenos días, ahora la selecta puso el pecho en alto anoche. Ay, ya ven, me encanta esos comentarios. Me encanta. Aunque pierda con Jamaica el 2 de octubre. Pero, mira, hay que apoyarla. Tú apoyémosla. Es lo que hay, ok. Ya te voy a venir contando. Bueno, vámonos con más música, señores. Hoy día sábado, 8:09. Y por cierto, no puedo mover el cuello, tú. En serio, no puedo mover el cuello. Ando con una... O sea, así súper heavy. Tómate un relajante, me dice. Es que ando con tortícolis. Colis. Bueno, eso pues. No, pero en serio, no puedo mover el cuello al lado izquierdo. O sea, se me traba, me duele. Dormí mal, niños, dormí mal. Eso es todo. Bueno, vámonos con la siguiente canción, ¿ok? Hoy sabadito rico. Ese estrés, Cenita. Hay fuertes necesidades de ir a la playa, Cenita. El doctor recomienda la relajación. No, sí, la tengo, tú, la tengo. Hoy más que nunca la tengo, pero... No sé qué onda, la verdad. Pero sí, no puedo mover el cuello, señores. Más que tengo las dos pantallas aquí arriba. Estoy como así, como... ¡Oh! Pero bueno, la actitud, la positividad, como dicen por ahí. Vámonos sonando, señores. Recuerda seguirnos en nuestras redes sociales. ¿Cuáles son? Aquí te las dejo.
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0: Nos vamos con la siguiente canción de Sebastián Ingrosso, ok. Lose My Man. Espérate, dame un segundo, vos. Sonando Lose My Mind.
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0: 8:22, 8:22, señores, avanzando la mañana en el día sábado. ¿Y qué planes tenés para el día de hoy? Mientras tanto, eso lo tocábamos, ese tema lo tocábamos con Frank el otro día, señores. Y es que se hablaba que exoneran a artistas salvadoreños del impuesto sobre la renta. Pero, ¿sabes? Son 5 años, o sea, los artistas nacionales estarán libres del pago de impuestos sobre la renta los próximos 5 años por los ingresos que perciban por actuaciones, comercialización, siempre y cuando, señores, eso no excedan los $15,000 para personas naturales y los $25,000 las jurídicas. Por lo tanto, la Asamblea Legislativa otorgó la excepción que será por ganancia anual y no por factura. Esto es dentro del respectivo año fiscal, o sea, es decir, que aplicará por cada ejercicio impositivo, según establece la norma que fue impulsada por la bancada de Nuevas Ideas. Así la cosa, señores, los próximos 5 años. Información para ustedes. Por ahí decían, ¿sabes? Yo escuchaba que decían que ¿por qué? Si todos pagan impuesto, hasta los que tienen salario mínimo. Y dicen, ¿pero por qué? No veo la diferencia del por qué. Y dicen también, ¿y nosotros los ciudadanos que andamos a pie cuándo? Decían todo eso, todo ese tipo de cosas. Y es que esto es normal, mira, o sea, siempre el que se ve afectado siempre va a decir por qué fulano sí, por qué mengano no, por qué nosotros no. Y dicen otros por ahí, para que trabajen más barato en los meetings, dicen. Y se hablan muchísimas cosas, señora. Por otro lado, alguien decía ahora que paguen renta los que pasan pidiendo. Ya sabes a quiénes se refieren, ¿no? O sea, la gente que hace sus lives en TikTok, se recibe regalos y toda esa cuestión, ¿no? Y de hecho, ¿sabes? Yo tengo, igual, o sea, vos sabes que yo me muevo en redes sociales y hay algunos que tienen cantidad de seguidores que les han llamado de parte de Hacienda, que por qué mueven tanta cantidad de dinero. Los han obligado a declarar. O sea, yo no, ¿verdad? Porque yo no percibo esas cantidades por mis redes sociales. Uno tiene que trabajar, pero no me molestaría que en un live me pongan un león, no me molestaría. Así que así el dato, señores. A ver qué onda, vamos a ver qué nos dicen por acá. Buenos días.
1: Mira, Cenita, la verdad es de que por lo menos a nivel de Centroamérica, la Selecta puso pecho anoche.
0: Ah, vaya, estábamos hablando de la Selecta. ¿Qué onda? ¿Qué pensás?
1: Mira, Cenita, la verdad es de que por lo menos a nivel de Centroamérica, la Selecta puso pecho anoche. Jamaica le ganó 3-2 a Guatemala.
0: A Guatemala,
1: Honduras,
0: correcto,
1: perdió
0: en el último minuto
1: con Surinam 2-3. ¿Qué? Costa Rica perdió en su casa 3-4 y nosotros ganamos 3-1. Entonces, para empezar bien,
0: empezamos
1: este recorrido, bien. Satisfechos.
0: Claro, si ganamos, por supuesto. Y por eso te decía, yo espero. Y por cierto, yo tengo un par de amigos por ahí de Guatemala y me decían, no, es que les vamos a ganar y les vamos a ganar. Y yo en el fondo como sí, pero espero que pase un milagro. Pero vamos bien, arrancamos bien, ¿me entiendes? Y eso es lo bueno, eso es lo bueno. A ver, ¿qué pasó por ese lado? Contame, buenos días.
2: Muy buenos días, mi estimada.
0: ¿Cómo estamos?
2: Por aquí siempre un placer escuchándote y pues por aquí brindando una noticia.
0: A ver.
2: Para el estimado conductor. Hay un choque.
0: Ajá,
2: aquí
0: ¿dónde?
2: En Boulevard de los Próceres, sentido Estadio Cuscatlán hacia la torre. Ha invadido dos carriles, por lo tanto la trabazón está bonita.
0: Ah, ok, gracias.
2: El choque está raro, por lo que se me ocurre. Posiblemente sea desperfecto mecánico o pleito de conductores, pero gente, Si usted anda a vehículo, debe darle su mantenimiento preventivo. Evite percances y evite hacerle perder tiempo y dinero al otro que anda en el, manejando el otro vehículo. Aparte que un carro no es inversión, si anda carro, por favor, debe su respectivo mantenimiento preventivo. Piense en usted y en los demás. Gracias.
0: Hey, gracias por ese reporte de tráfico y por ese mensaje para toda la gente que conduce. Muchísimas gracias, Román, si no me equivoco. Hey, gracias tú. Déjame revisar qué onda con más tráfico. Pues hasta ahí vamos. A ver, también nos dan información acerca de sobre la calle Chultipán y dicen aquí arriba del platillo. Hay un choque entre dos camionetas, señores. ¿A qué altura? No sé, te soy bien honesta, pero es arriba del platillo para que lo tomes en cuenta, ¿ok? No, yo con esa ese tipo de música, yo de aquí me dan ganas de salir para la playa, te soy bien honesta. Me están mandando información también sobre la rastra que perdió el contenedor. Así tal cual, en Carretera de Oro, a la altura del cementerio Los Cipreses, donde los gestores de tránsito pues mantienen el paso vehicular o por lo menos controlando la zona mientras terminan de atender el percance, señores. Por otro lado, hace como 40 minutos hay un vehículo involucrado en un accidente. Esto fue en el paso elevado, hermano, bienvenido a casa. Ya fue retirado de la zona también, pero ambos carriles se encuentran completamente habilitados. Si tenían la pregunta, ya habilitado. Ey, tengamos cuidado, señores. Hoy que está lloviendo también hay que tener mucha precaución. Eso va para mí también. O sea, hay que revisar los cricos, las llantas y todo ese tipo de cosas, ¿ok? Asimismo, mira, me reportan un percance vial. Esto fue en el kilómetro 58 de la carretera Litoral. Eso es cerca de las, ¿qué? Ahí en Zacatecoluca, La Paz. Donde un conductor no pudo controlar la unidad y se salió de la vía, quedando en medio de los dos carriles.

0: A ver, Cinita, buenos días. La selecta puso el pecho en alto anoche, pero al mundial no vamos. Estamos lejos de eso, tú. Tampoco, Chile, no andes. Nada que ver. Sorpresa, te dijo. Aló, mi niña, ¿qué onda?
1: Buenas, aquí estoy reportándome, mi Cenita. Se me pegó la cobija porque es sabadito, pero aquí estamos con toda la aura de este día sábado.
0: Qué rico, qué rico, qué rico. Con toda la buena vibra de aura en el día sábado, señores. Vámonos con la siguiente canción sonando en ese momento. Oh, más música para tus oídos. Algo de Sed y Ariana Grande.

Ok, llegando a las 8:43 minutos, cambiando el reloj, señores, a esta hora de la mañana. Por aquí me decían, Zenita, ey, ponete algo de trance. Vaya pues, yo con todo gusto vengo complaciendo, déjame buscarte algo en este momento. Ok, me voy con la siguiente canción, señores, complaciendo con algo de trance.

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Saludos para usted que está sentado en la sala, más bien en la terraza de su casa, sola, devastada, no, jamás, empoderada, empoderada. ¡Ay, ay, ay! Bueno, hoy se me ponen a bailar, ¿ok?

0: Ok. Vamos con algo diferente, señores. Pero siempre poniéndole buena vibra el día sábado, ¿ok?
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0: siempre se me va este botón a apretarlo. Ok, señores, 8:53 minuticos. Here we go. A ver, saludos para todas mis niñas que están conectadas a esta hora de la mañana. 8:54 minutos. Y por aquí me dicen, Cenita, devastadas jamás. Y así tiene que ser. La positividad. La positividad. El positivismo que se sienta. Ey, no, yo siempre los voy a impulsar a eso, señores. Sépanlo. Bueno, si de pronto andas en las calles de San Salvador y tenés reporte de tráfico, hacémelo llegar al 6262-2721. A ver, por otro lado, ¿qué dicen por este lado? Ok, Cenita. Tú muy bien. Empoderada sin pisto, dicen. Empoderada sin pisto, saludos. Hay que ir viendo entonces esos negocios, ¿qué onda? O hay que dejar de gastar también en cosas que no debemos. Pero vida es una sola, dicen por ahí. Y estar en esa situation es complicadation. Complicado. Ok, dale play, Cenita. Esa es bien rica y relajada, dice. Vaya, ya te la voy a buscar. La canción. Ya viene. No me pongas esa carita, porque esa carita de ojos tristes. Ok, yo les mencioné desde temprano que ya tenemos línea fija. Y hoy, yo quiero darle el gusto a cualquiera de ustedes que sea la primer llamada. Oíste eso. Que sea la primer llamada que vamos a recibir en Aura.fm. Así que si quieres ser esa primer persona que llame, y por supuesto aquí conmigo con Ceniecita Valle, que me siento súper bien de recibir la primer llamada en nuestro número fijo, lo voy a compartir. Quien me quiera llamar, que me llame. Y conversamos. Ay, no, no me vayas a decir que tenés pena. Pena, déjala, yo no sé en dónde, guardada. Y pena es robar y que te vean. Está bueno. Ni así tenés pena. No, mira, yo la vergüenza no la conozco. De verdad no la conozco. Vaya, voy a compartir el número de la línea fija. Y si querés llamar, pues dale. Vaya, agarre el Tamagotchi, pues. Agarre ese Tamagotchi a las ya. Y me llama. El número es 2563-8253. 2563-8253. Vamos a ver. Aquí probando estoy porque... ¡Oh, my goodness! ¿Cómo? Here we go. Buenos días. Oh my God, ¿y ahora cómo contesto esto? ¡Ah! Aló, buenos días.
1: Buenos días, señorita Valle, aliancista, me di cuenta.
0: Pero bájele volumen a su radio porque no se escucha. ¿Qué onda? ¿Qué pasó? ¿Con quién hablo?
1: Hablas con Héctor Rabo.
0: Héctor. Héctor, ¿desde dónde nos escuchas?
1: Ahorita voy saliendo de Mexicano.
0: Mexicano.
1: Con el teléfono para que no me vea la policía.
0: ¡Ah! Que me encanta. A ver, ¿y qué onda? Contame desde cuándo escuchas Aura.fm.
1: Vamos a ver, tiene como 2 meses, tiene o 3, ¿verdad?
0: Sí, correcto. 2 y medio, exacto.
1: Ay, pues entonces, un día buscando algo diferente, me gusta la música electrónica. en abandonado de por sí la otra tampoco.
0: Pero ajá, ajá.
1: Me llamó la atención porque ponen un trans bien bueno, y electrónica viejita, que para las personas como yo que tenemos más de 55 años.
0: Me encanta. ¡Au! Okay.
1: Y lo otro que me encantó, que me, por ahí oí que era adiantista también.
0: ¡Uy! Andamos bien, entonces. Héctor, qué bárbaro, me encanta.
1: Ya, ahorita vamos a ver si nos bendice Dios con trabajo, porque trabajan a hacer llaves, en un pica.
0: Ok, bueno, mira, con solo esto que acabas de hacer, y yo te así te lo decreto desde ya. O sea, vas a tener un día espectacular, pero vos también tenés que poner de tu parte y segundo, tenés que creértela.
1: Claro que me la creo, todos los días que me levanto, desde que abro los ojitos.
0: Me encanta, me encanta.
1: Este día va a ser más especial porque voy a trabajar hasta las 3 de mediodía y me voy a ir con mi hija para la toma porque tengo una niña especial.
0: Ah, okay, qué bonito saber eso. Me le mandas saludos de parte de Ahora.fm y me le mandas un abrazo de mi parte también.
1: Gracias, gracias. Entonces, fui el primero.
0: ¿El primero? ¿Héctor qué?
1: Héctor Ramos.
0: Héctor Ramos, la primer persona que llamó a la línea fija de Ahora.fm con Ceniecita Valle. Fuimos los primeros, Héctor.
1: Yo tengo una cosa, a mí me gusta la música electrónica, pero nunca me aprendo los nombres.
0: Ah, no te preocupes.
1: Una de Tiesto.
0: ¿Una de Tiesto?
1: Sí, una que parece que la toca en las pirámides de Egipto, parece.
0: Ay, ay, ay, déjame ver. Oh, my God. 1, 2, 3, probando. 1, 2. Vaya, déjame revisar en este momento. Déjame ver. Mira, no sé si tenga esa, te soy bien honesta, pero si te gusta Tiesto, te voy a dejar algo que realmente hizo historia con esa canción. A ver, déjame ver. Tiesto, ahí voy. Es que aquí como está por un lado y por otro todo tú, entonces ahí tengo que ver qué onda. Vaya, mira.
1: Cambiaron de cabina, parece, también va.
0: Es que está grande la cabina, te voy a ser bien honesta. Pero bueno, mira, te la voy a buscar en este momento y te pongo algo de Tiesto, ¿oíste?
1: Bueno, gracias.
0: Ok, te mando un fuerte abrazo y pasa un buen día.
1: Igual, bueno, felices auras también.
0: Gracias, salud, Héctor. Bueno, queda para la historia Héctor Ramos, la primera llamada en Ahora.fm con la Ceniecita Valle. Es que el día de ayer nos la pusieron, chicos, así que yo emocionada porque hoy, mira, hoy nos pueden llamar. Here we go. A ver, algo de Tiesto me dijo, ¿no? Me voy a ir con esta canción, señores. Oh my goodness, ¿quién me llama? ¿Quién me llama? Tengo miedo. ¿Qué onda? ¿Qué pasó? Buenos días.
2: Buenos días, Cenita Valle.
0: Oh my gosh, ¿cómo estamos? ¡Que me encanta!
2: ¿Qué dice la Cenita Valle? ¿Cómo va su mañana?
0: Aquí yo feliz, bien, con mucha gusticidad estando con ustedes y sobre todo con vos.
2: ¿Cómo van las cosas, amiga?
0: Ay, todo súper bien, me encanta. Espero que de igual forma vaya súper bien con vos. Y mira, te voy a decir que sos
2: soy la segunda llamada.
0: Exactamente, ¿no? Sos la segunda llamada en Ahora.fm, ok, con la Cenita Valle, la segunda. ¿Y cuál es el nombre?
2: ¿Cómo?
0: ¿Nombre?
2: Ronald Rubio me llamo yo.
0: Ronald Rubio, me encanta, el abogado del diablo.
2: El abogado del diablo y de las monjas un poco tremendas también.
0: Ah, lo decís por mi post de, en Instagram, no, ¿verdad?
2: No, por algunas monjas que conozco por ahí.
0: Ah, no, pues sí.
2: Son un poco tremendas.
0: Pues sí, es que a veces eso pasa. Pero bueno, mira, segunda persona, te mando un fuerte abrazo y espero que todo esté marchando bien. De igual forma, hay mucho de qué hablar.
2: Sí, claro que sí. claro que sí. La música está buenísima, por cierto.
0: Ah, okay, me encanta. ¿Desde hace cuánto es que nos escuchas?
2: Desde que abrieron casi que la radio, que hace como 2 meses o 3 meses, creo yo, no sé.
0: Exactamente. No, hombre, es
2: y,
0: que yo...
2: Y la música está buenísima. Creo que le están dando dolor de cabeza a otra radio ahí que pone música electrónica, que no voy a decir el nombre, pero creo que le están dando muchos dolores de cabeza ahorita.
0: Ay, Dios mío, yo me voy a quedar callada nada más. Simplemente decirte de que Aura.fm es un formato importado de España. Algo para que te sientas siempre como que estás en un Tomorrowland. Estás allá en Bélgica, estás en un festival. Y eso es lo que queremos también.
2: Pues yo te cuento que estoy ahorita aquí en un yate aquí en Miami.
0: ¡No!
2: Estoy viendo Aura.fm.
0: Me encanta.
2: Entonces... Bueno, ya quisiera, pero no se puede ahorita, pero ya pronto.
0: Ya pronto, que me encanta. Entonces, nos vamos.
2: Ay, claro, vos estás conmigo.
0: Vaya pues, te mando un fuerte abrazo.
2: Te mando un abrazote, cuídate y hablamos en un rato.
0: Listo, cuídate mucho, abrazote.
2: Abrazote.
0: Ok, ahí tenemos, ya probamos la línea, no sabía cómo sacar las llamadas al aire, pero como la Ceniecita Valle de algo que no sabe, se lo inventa. Me voy complaciendo con la siguiente canción, ey, qué gusto de verdad escucharlos a través de la línea fija de Aura. ¿Cuál es el número? Te lo dejo y también la canción. 2563-8253, ¿cuál es el número de la línea fija de Aura? 2563-8253. Ahí te lo dejo y nos vamos con Tiesto sonando en ese momento.

Ok, por ahí me decían, para las personas que tenemos tanta edad, pues mira, aquí te dejo otro clásico, algo de lo que sonó antes y que lo recordamos o nos lleva a momentos que pasamos buenísimos. Un par de pinceladas con la música de antes.

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0: Sonando la reina del techno, señores, así tal cual lo mencionan, Charlotte White. Te hago la pregunta, ¿cuánto crees que cobra por presentación o sesión la niña Charlotte White? ¿Cuánto crees? Es más. Ey, pero no me vayan a googlear. ¿Cuánto crees? Mándame tu mensaje, nota de voz. ¿Cuánto crees siendo la reina del techno? ¿Cuánto crees que Charlotte cobra por cada presentación que realiza? Dame una suma, una cantidad. A ver, así lo que pensés, lo que se te venga a la cabeza, 6262-2721, así rapidito lo que te caiga en la cabeza. ¿Cuánto crees? Te voy a dar la info. Ey, pero no me vayas a googlear vos. 100,000. 50. 100,000 dicen aquí. 100,000. 50,000 dicen aquí. 75,000. 35,000 dicen por ese lado. 35,000. ¿Quién da más? $500,000, dice. Medio melón. Ok. Imagínate. No, hombre, es que ustedes se me elevan, pero hasta Júpiter. A ver, mira, te voy a decir. La niña Charlotte White es una DJ que tiene ya muchísimos años dentro de la industria electrónica y se ha considerado como la reina del techno a estas alturas de su vida. Ella cobra por presentación o sesión en vivo desde los $150,000 hasta los $299,000. Ahí te dejo el dato, imagínate. No, hombre, vos, con eso me compro mi apartamento, vos. Imagínate. O sea, pero ¿qué tipos de eventos? Festivales masivos, corporativos o privados son los que The White se presenta. Y ojo, esto agregale de que tiene que llevar los costos adicionales, o sea, los gastos del viaje, hospedaje, requerimientos técnicos específicos para su equipo y todo ese tipo de cosas, ¿ok? Entonces, también ella comenta que la cotización puede ajustarse dependiendo de la temporada y la exclusividad de la fecha. Y totalmente de acuerdo con ella, o sea, porque si es temporada alta, o sea, mi niña le va a subir más el costo, ¿no? Así que por ahí está la situation. Y nada, si vos de pronto quieres contratarla, mira, fácil. Es a través de agencias especializadas como Celebrity Talent International. Algo por ahí nada más. Imagínate. Así que aquí te dejo el dato acerca de Charlotte White. ¿Qué edad tiene? 34 años, señores. 34 años, DJ, mezcladora, productora, discográfica. Origen de Bélgica. Ahí te dejo el dato. Vámonos con más música, señores. Ay, pero dame un segundo, te voy a escuchar. Te me quedas. En pocas palabras, viene siendo lo mismo, medio melón, dicen. Exactamente, con todo lo que hay que agregar, los costos adicionales, hospedaje. O sea, literal, sí, viene siendo casi que eso. Rotundamente de acuerdo. Gastos de viaje, hospedaje. Si hay requerimientos técnicos para su equipo, o sea, lo que sea, ahí va con todo. Qué chévere, ¿no? Pachito, me quedó el río, dice. Con los 100,000. Sí, nada que ver. A ver, ¿qué dicen aquí? Complaceme con Free de Ultranate. Mira, no te prometo porque no sé si está. No sé si la tengo, pero la voy a buscar, la voy a buscar. ¿Y qué onda? Contame qué pasó.
1: Hola, Cenita.
0: Hola.
1: Fíjate que yo hace poco los he empezado a escuchar.
0: Ajá.
1: Y me gusta mucho la programación, los temas que tocan a veces, las personas que llegan por ahí.
0: Ajá.
1: Pero. Siempre he sido fiel oyente de la radio de las tres letras, ¿verdad?
0: Ok.
1: Pero últimamente me he cambiado con ustedes, a pesar que son recientes, ajá, ¿verdad? Como dice su eslogan, nacieron de noche, pero no anoche, ¿verdad?
0: Exactamente.
1: Así es de que ahí estamos. Espero que esas buenas vibras y todo, pues, podamos seguir haciendo esa conexión y hacer esa amistad de aquí en adelante. Fans Radio, Radio Fans.
0: Hey, muchísimas gracias. Déjame ver tu nombre. Quiero ver. Añadir a contactos a Henry. Henry, desde ya te guardo en la lista negra de la Ceniecita Valle y decirte que bienvenido a tu nueva casa. Aquí al final lo que importa es disfrutar de la música porque es la que nos envuelve, la que nos lleva, la que nos eleva, la que nos hace olvidar de muchas cosas, las que de verdad nos teletransporta a otro mundo, a otra galaxia y al final estamos para vos, ¿ok? Eso es todo, señores. Exactamente, ya toca en Berlín, dice. Mira, créeme que ya toca en varios lugares, pero buenísima la Charlotte. Buenísima. Así que para todos también los que recién acaban de escucharnos, esta es tu radio, esta es tu comunidad, esta es tu familia. Y si te quieres quedar, bienvenido y contarte de que Aura.fm es un formato importado de España, ¿ok? Es algo que tal vez no has escuchado antes, lo vas a escuchar un poco diferente, por supuesto sin dejar de lado las pinceladas de la música, más bien los inicios de la música electrónica, ¿ok? Así que bienvenidos todos, bienvenidos. Hey, y por cierto, seguí las redes sociales, no te olvides, Aura.fm, y cada foto que veas de la Ceniecita, déjale tu like. Ok, así que quedamos en redes sociales. Aura.fm para que nos busques y recordarte que a las 12 también del mediodía se vienen festivales de diferentes DJ. Por la tarde también a las 6 se viene DJs también con mezclas en vivo de diferentes subgéneros. Y por supuesto el programa de la Ceniecita Valle de lunes a viernes de 6 a 10 de la mañana, no te lo puedes perder, ¿ok? Aura Morning, por supuesto. ¿Qué onda? Contámelo.
2: Chelita, buenos días.
0: Buenos días.
2: Te saluda Tony Cortés desde San Miguel, escuchándote en la Perla Oriente. No, Aura, hasta el nombre lo tienen, Aura.
0: ¿Verdad?
2: Chica.
0: Rico.
2: Es algo que tienen energía pura.
0: Me encanta.
2: Así es que yo les escucho porque a mí me encanta la música electrónica y de todo, pero otro nivel. Puedo venir muy apagado y aquí trabajando, te estoy escuchando desde San Miguel, centro. Gustavo Chelita, lo sigo también en TikTok.
0: Hey, muchísimas gracias, un gusto escucharte de verdad y saber al respecto lo que piensan sobre Aura. Es un feedback que nosotros vamos recolectando y todo lo hacemos para vos, ¿ok? Para vos, definitivamente. ¿Qué dicen por ese lado? Bueno, sí, ya, ¿qué pasa? ¿Qué? Oh, my God. Bueno, me acaban de enviar un video, por cierto. Ahí está Frank. ¿Qué pasó, Frank? Hey, ¿cómo haces falta? Solo eso te voy a decir. A ver, Frank nos envía reporte de tráfico y es que hay dos sedanes que acaban de chocar o colisionar. Eso es en Los Próceres, frente a la ferretería color amarilla. Ok, ya sabes, la famosa ferretería color amarillo. Entonces, justo al frente han colisionado dos sedanes. Pero así, heavy, está bastante fuerte el golpe que se han dado. O sea, para que lo tomes en cuenta, ¿ok? ¿Qué onda? Contámelo y luego me voy con música.
3: Buenos días.
0: Hola.
3: Buenos días, Cenita.
0: Hola.
3: Pues por aquí nosotros reportándonos. Siempre eso. Andamos escuchando ahora.
0: Me encanta.
3: Hemos cambiado otro dial que teníamos antes.
0: Ok.
3: Pero
4: los formatos pues hacen que las que la audiencia se quede y siga adelante para seguirlos escuchando.
0: Me encanta.
4: Se han comenzado muy bien. Yo lo escucho desde el primer día que ustedes iniciaron transmisión.
0: Ok.
4: Y me gustó el formato. Yo se los compartí a otros amigos que escuchaban también
0: música
4: la otra estación. Y
0: ok.
4: Pues ya prácticamente lo hemos dejado a un lado para poder escucharlos a ustedes porque nos gusta el formato. La verdad que están comprometidos con el electrónico y uno que come electrónico todos los días.
0: Correcto.
4: Pues los tiene en primera opción de audiencia.
0: Me
4: así
0: encanta.
4: Es que del dial, pues más bien dicho, no de audiencia, de audiencia somos nosotros. Felicidades ahí, oigan, y adelante.
0: Milik.
4: Sigan como van.
0: Milik, muchísimas gracias y bienvenido a su nueva casa. Y como siempre, para disfrutar el mundo electrónico. Y eso es todo, señores, por eso estamos acá. Definitivamente. Ey, muchísimas gracias. ¿Qué pasó? ¿Qué onda? ¿Qué pasó?
5: Hola, señorita Valle.
0: ¿Qué pasó?
5: Otra vez saludándote. De mandar audio no soy muy...
0: Poco.
5: Muy seguido, pero sí los oigo, eso sí.
6: Pero,
5: ¿verdad?
6: Los formatos.
5: Pues, ahí está. Otra vez felicitando por el programa y por tu feeling.
0: Y gracias.
5: Y te saluda otra vez Héctor Ramos.
0: Ajá, es que tú fuiste la primera persona que llamó a la radio, ¿ok? Bueno, ya guardándote, de hecho es primera vez que nos escribís, pero me encantó porque, ¿sabes? A pesar que nunca habías escrito, llamaste la primera vez. Así que desde ahora ya te guardo en la lista negra de Ceniecita Valle y espero siempre seguirte viendo y correr la voz. Si te gusta el formato, corre la voz, definitivamente, correla. Me voy con lo siguiente, pero te vengo escuchando luego, ¿ok? No te me vayas, que te alcanzo, te atrapo. Vámonos con lo siguiente, señores.
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gusta bailar también. Ah, pues vamos ahí, vamos ahí. Vamos ahí a tirar dos o tres pasitos. Ajá, sí me gusta.

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0: Ok, para día sábado, señores, ya casi fin de semana desde el día de ayer. Hoy sabadito rico y el cuerpo lo sabe y por eso te decía. Ahora con algo diferente, como siempre, te vas a preguntar, ¿y qué onda, Zenia? ¿Qué onda ahí? Bueno, un poquito para el día sábado. Sabadito rico, ¿y qué te vas a hacer? ¿Qué te vas a hacer? A pasarla bien, a disfrutar cada día, a descansar. Lo que quiera que hagas, hazlo con el 99.3 Aura.fm. Y quiero saludar por ahí a A ver, saludos desde Honduras. Me complace con la canción. Sí, ok, de Avicii. Mira, déjame ver si la tengo, pero si no te pongo algo de Avicii, ok. Ok, ok. En línea le están sacando el jugo a mis parlantes, como debe ser. Ese nuevo juguete de ustedes ya fue bien configurado, dicen. La calidad del audio ha mejorado sustancialmente. Mira, hasta yo escucho totalmente diferente. Y te digo, este juguetito nuevo que tenemos, le vamos a sacar el jugo, por supuesto. Y le vamos a sacar el jugo a tus parlantes también. Exactamente, buenísimo. No, yo emocionada con el juguete nuevo, de verdad. Y recordad que tenemos ya número fijo. ¿Y cuál es el número? ¿Cuál es el número? Agárralo, tómalo. Pues sí, aquí lo mío es tuyo y lo tuyo es mío, está bueno. Número de cabina, señores, número fijo, línea fija, 2563-8253. Repeat after me, 2563-8253, 2563-8253, ya ves, hasta rimado sale, 2563-8253, ahí estamos. Es más, quiero recibir una llamada. ¿Quién? ¿Desde dónde nos escuchás? ¿Qué haces en el día sábado? ¿Qué planes tenés para el día de hoy? Agarra tu teléfono, tu celular y llama al número de la línea fija al 2563-8253. Así facilito. A ver, ¿quién? Yo estrenando la línea fija ando, ¿y qué pensás? Aquí todo lo estrenamos y nada. Y vos sos partícipe de todo eso, ¿ok? Aura.fm, señores. Música en el día sábado, acompañándote. 2563-8253, contame dónde andás, qué planes tenés para el día de hoy y desde cuándo nos escuchás. Así de fácil, con la línea fija. Y vas a ser la tercer persona que llama. Tercer persona. Llamando a Aura.fm. Lo bello, qué lindo escuchar ese teléfono. Otro ringtone más. Good morning, hello, ¿qué onda?
1: Aura.
0: ¿Qué onda? ¿Cómo estás? ¿Cuál es tu nombre?
1: Vicente, para servirle a Dios, a la patria y a Aura.
0: Me encanta, y a toda la gente, ¿verdad?
1: Sí, primera vez que le escucho, casualmente le escuché, vi que estaba dándole, cambiando de alba, esta no, cuando raca y Aura y le voy a escuchar un nombre, ahí me quedé ya.
0: Rácata, dijo, Aura.fm. A ver, ¿pero fue el día de hoy?
1: Hoy, hace como unas 20 minutos que se dio eso.
0: ¡Ay!
1: Porque salgo a dar mi ronda, pero aquí en mi posición de trabajo, y ando mi radito colgando en la camisa del uniforme.
0: Ajá.
1: Y le pues, empecé a cambiar de alba, esta no, porque no me gustaban las programaciones.
0: Ajá.
1: Iba cambiando, hasta que llegué a esa, Lo único que no sabía el dial, porque este mi radito no tiene pantallita para ver el dial, ahí a puro oído.
0: Ajá, okay, buenísimo.
1: Pero sí, me gustó, sí, me está gustando.
0: Okay, vaya, ahora le voy a dar información de la radio y para toda la gente que nos escucha el día de hoy. Somos Aura.fm en el dial 99.3 y también nos pueden escuchar a través de la web como auraradio.fm. Y bienvenido a la comunidad del mundo de la música electrónica de Aura.fm.
1: Okay. Me imagino que más adelante nos vamos a incursionar ahí en páginas como TikTok, Facebook y todo
0: eso. Es que, ¿qué le pasa si ya estamos? Si usted no nos sigue porque no quiere.
1: Mire, pues, ¿cómo la encontramos en el TikTok?
0: Nos encuentran como Aura.fm y si quiere saber quién es la cara de esta voz, ahí váyase a TikTok, Instagram, Facebook, Aura.fm y ahí donde vea a la Ceniecita Valle. Cenia Valle, esa mera soy yo.
1: Ándale, pues le felicito, excelente tono de voz.
0: Hey, muchísimas gracias. Y qué bueno, desde ya le digo, esta es su casa, esta es su música y este es el mundo de la música electrónica, ¿ok? Lo nuevo es un formato importado de España para todos ustedes.
1: Y es mi fuerte, la vaya. Electrónica, sí. No sé, aquí dimos en el clavo. Ahorita solo termino de dar mi ronda y me voy a ir a la oficina a buscar en TikTok para conocerle físicamente.
0: Vaya, entonces, córrame la voz. Oye, diga que encontró a Aura.fm y corra la voz para toda la gente que le gusta la música electrónica.
1: Y si te gusta lo electrónico, le digo, ahí está.
0: Esa es.
1: Correcto, y aprovechándome, porque desde pequeño me decía mi abuelita que era bien, bien piriche.
0: Ah, dele viaje.
1: Y voy con una viejita, pero buena,
0: ¿no? Dele.
1: Y que, por cierto, va relacionada.
0: Ajá.
1: Se llama Aurora.
0: Ay, ya sé, ajá.
1: Esta electrónica es cosa seria, vino a revolucionar el mundo electrónico. Ajá,
0: has visto Aurora.
1: Esa mera,
0: ¿verdad? Andamos en la jugada, por supuesto.
1: Okay. La por ahí con telaraña y se pueda.
0: Vaya, déjeme buscarla y si la tengo, con mucho gusto se la voy a programar, ¿ok? ¿Su nombre me dijo?
1: Vicente Medrano.
0: Ok, Vicente, muchísimas gracias por llamar. Primera vez que la escucha, primera vez que llama y así me llega. La gente, okay. Así como usted, me cae súper bien, sépalo.
1: Ya le vamos a echar pega loca donde se cambie el dial para que no me lo vayan a algún travieso y me vaya a cambiar el tune.
0: Vaya, pero
1: no
0: póngale tiene, pues, de verdad.
1: Sí, como tiene pantallita, vale, la vamos a echar pega loca ahí para que no me la vayan a tocar.
0: Dele pues, muchísimas gracias. Le mando un fuerte abrazo y esta ya es su casa, ok. Aura.fm.
1: Gracias y felicitaciones y adelante, que eso es lo que necesita El Salvador.
0: Gracias, cuídese un montonazo. Bye. Vamos a bailar. Bueno, ya escucharon, señores, primera vez. Nice, me encanta de verdad y esto es lo rico de la radio, de verdad. Esa conexión así de inmediata. Disfruto esto como no tienen idea. Hello, ¿qué pasó? Contame.
2: Hello. Saluditos desde San Michael. Aquí con un clima sabroso.
0: Qué rico.
2: Hey, quisiera hacer un saludito ahí para un panita mío que está en Ibiza, Nelson. Yo sé que nos está escuchando y decirle que no se le vaya a olvidar lo que le encargué.
0: Va. Vaya, Nelson, ya escuchaste, que no se te vaya a olvidar y de paso me lo traes a mí también. Pues, y aprovechando el anuncio, vos. Ahí está. Saludos hasta San Michael City. Y gracias, señores. Yo me tengo que retirar. Bueno, ahí estamos. Entonces, se me cuidan muchísimo. 2 minutos y llegamos a las 10 de la mañana. Cenita Valle se despide de ustedes. Gracias por haberme acompañado y por dejarme llegar hasta donde se encuentran. Somos Aura.fm. Quedo en redes sociales como Cenia Valle SV, Cenia con X, en todas las redes sociales. No te olvides de seguir las redes sociales de la radio también. Aura.fm, ¿ok? El amor y el interés, bla, bla, bla. Que estés muy bien. Hey, gracias, chicos. Nos escuchamos hasta el día lunes, 6 de la mañana. Ceniecita, pórtese bien, dice. Y un feliz fin de... Hey, descansen. Nos escuchamos el lunes, 6 de la mañana, ¿ok? Y fue un placer haber compartido con vos mi mañana del día sábado. Salud, Lulu. 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Aquí te lo dejo. Hasta el lunes, 6 de la mañana. Salud, Lulu.
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1: Y yo dije, te voy a dejar aquí un ratito para que puedas sentir la vibra, la aura, y darte los muy buenos días. Así que muy buenos días a todos que están ya en sintonía de Aura.fm. Iniciamos este turno, vamos hasta las 2 de la tarde, así que agárrate, baby, porque es sábado 26 de septiembre y ustedes saben que los fines de semana nosotros tratamos de estar al 1000%, o sea que 100,000%, porque yo sé que hay muchos que todavía siguen en sus jornadas laborales y muchos terminan hacia mediodía, e inclusive hay otros que trabajan de lunes a domingo, y aquí energía para dar todos los días tenemos. Así que Fátima Castellanos acompaña hasta las 2 de la tarde. Actívate a través del número de WhatsApp 6262-2721. Ya te conté que tenemos línea. Ya tenemos línea para que me puedas llamar, saludar, aunque sea unos segunditos, y te puedas activar conmigo a través de esa línea telefónica. Mira, esta canción a mí me fascina. Se titula Everything Goes. A mí tiene un feeling. Justamente que para si todavía estás ahí con el ojo pegado, para que te puedas levantar con todo el gusto. Mira, el número de la línea telefónica te lo voy a dar justamente después de una pequeña pausa para que me puedas llamar, me puedas hablar y justamente podamos conocernos.

0: ustedes. Sí, son rápidos. Hello.
1: Hola, Aura.
0: Hola, niño.
1: Fin de semana.
0: ¿Con quién tengo el gusto?
1: Con Vicente Fernández.
0: Uy, pero no, pero salvadoreño, okay.
1: Sí, aquel ya no fue.
0: Ay, no, pues sí, ya decía yo que, uy, ¿a quién acabo de invocar? ¿Cómo está mi niño?
1: Estamos con tanto pegue que hasta llegamos al inframundo.
0: Uy, no, tampoco. Apacíguese.
1: Ah, bueno, bueno.
0: ¿Cómo está? Bienvenido.
1: Pues aquí pendiente porque ahorita acaban de hacer cambio de turno con la otra.
0: Exactamente, con Cenecita, le agradecemos también las horas anteriores.
1: Correcto. Ella fue la que tiene buen imán y me jaló porque soy new. Hace 20 como 30 minutos de haber de formar parte del stock de Aura.
0: Okay, bueno, entonces le doy la bienvenida yo también, Fátima Castellanos, para acompañarlo los fines de semana de sábado a 2 de la tarde y también de lunes a viernes de 2 a 6 de la tarde. Yo me quito la camisa y te digo, soy tu copiloto radial.
1: ¡École!
0: Bueno, mira, ha sido un gusto poder platicar contigo, aunque sea unos segunditos, y espero que te reportes a través del número de WhatsApp. ¿Te parece?
1: A tu compañera que acaba de entregar turno le hice una petición y me dijo que le iba a buscar, pero como en eso que ya le tocaba retirarse, no sé si con tu persona tal vez me puede complacer ese deseo.
0: Escribímelo. 6262-2721.
1: Aquí dice, ¿ha visto Aurora?
0: Ok, escríbamelo.
1: ¿A este mismo número?
0: No, 6262-2721.
1: Ok, ahorita buscamos en WhatsApp.
0: Ok.
1: ¡Feliz fin de semana!
0: ¡Feliz fin de semana! Imagínate, ni te di el número y ya estabas activos. Bueno, ese es el compromiso. Voy a una pausa.
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0: Buen día, Pati Mecho. Buen día, la dictadora que
1: nos
0: pone esas multas y esas penalizaciones de ahora.
1: Eso solo es de lunes a viernes.
0: Tráfico, muchachona. Aquí terminando lo que es la Monseñor Romero en Los Próceres, en dirección al Hermano Lejano y al Trafication, ya se dirá Complication, así que mucha precaución. Sentido contrario, se ve bastante fluido, muy fluido, mamá. Día sábado apocalíptico y la Fatimation lo sabe.
1: Gracias, Soñito, por ese reporte del tráfico. Bueno, entonces usted abróchese los cinturones, iba de camino, póngase bien en su puesto de trabajo. Y vamos a ir al ritmo de Finally

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10 de la mañana más 30 minutos y yo te dije que te iba a dar el número para que podamos interactuar, para que podamos platicar un poquito y que también nos podamos conocer, aunque sea por la línea telefónica. Así que presta atención al número, es el 2563-8253. Te lo repito, repeat after me. ¡Ay! 2563-8253.

También saluditos a los que nos andan sintonizando a través de la web como www.auraradio.fm. Y también te cuento, si te perdiste el pronóstico del clima, no te dijeron, no te contaron, no escuchaste, no pusiste atención o todas las anteriores. Para este sábado 26 de septiembre vamos a tener lluvias y tormentas para diferentes momentos del día. Es decir, en las primeras horas de la mañana, realmente ahora amaneció bastante helado, pero se esperaban lluvias también en la costa, en los sectores de la franja volcánica. Pero yo creo que ahora lo que nos interesa es la tarde y la noche, porque es sábado de party. Bueno, a medida avance la tarde, se esperan que las lluvias estén acompañadas de actividad eléctrica, que continúen ocurriendo en municipios aledaños a la franja volcánica y también en la zona norte del país, principalmente en el norte de Santa Ana, Chalatenango y Cabañas, así como en algunos centrales de Cuscatlán, San Salvador, incluyendo el área metropolitana y también La Libertad. Así que los de La Libertad, mucho ojo con la zona costera. En el transcurso de la noche se esperan que continúen estas lluvias en sectores de la zona oriental para central, la zona norte y la costera, con posibilidades de permanecer hasta horas de la madrugada de domingo. Y usted dirá, entonces Fátima, ¿qué onda con el clima? ¿Vamos a poder disfrutar aunque sea un ratito de frescura? Las temperaturas estarán un poco menos cálidas durante el día y frescas durante la noche y la madrugada, pero no te prometo nada. Más de algún tramo durante el día vas a sentir calor. Y te dejo con lo siguiente, que se llama Kid It Hard.

0: Hola, hola, Aura.
1: Hello,
0: Por aquí
1: hello.
0: comunicándome después de la vía telefónica, hoy vía WhatsApp.
1: ¡Vicente!
0: Estamos cubriendo todas las áreas. Luego nos vamos con TikTok.
1: Ok, pero que eso sea verdad. Por favor, no me mienta.
0: Tal vez podemos recordar algo de esa rola que vino a hacer un cambio en lo que es el mundo electrónico.
1: Ok.
0: No recuerdo el nombre, creo que ahí se llama Aurora, pero sí, la parte que recuerdo donde repite en cada momento ahí, ¿has visto Aurora?
1: Me suena.
0: Esa rola es cosa seria. Tiene su dita, pa, no sé si la podemos encontrar por ahí para...
1: Es que según yo...
0: Recordar esta rola que vino a hacer un cambio en lo que es el mundo electrónico y de que, pues, lleva algo relacionado con Aura, ¿verdad? Así que
1: sí,
0: estaría bien. En Aura, escuchando, ¿has visto Aurora? ¡Feliz fin de semana!
1: Voy a hacer hasta lo imposible por buscártela, pero no te prometo nada. Ya sé cuál es. O sea, bueno, considero que ya sé cuál es. Yo creo que se llama solo Aurora, que es de un artista argentino. Creo que es DJ Dero y es de los 90. Es un tecno. Bueno, al menos la versión que yo he escuchado, que es un tecno remix.

Váyanse reportando a través del número de WhatsApp 6262-2721. Actívenme esa línea. Quiero saber qué están haciendo, están trabajando, están manejando, se dirigen a disfrutar de su fin de semana en la playa o qué planes tienen. Quiero saber.

0: 10:47. Hello, hello.
1: Buenos días, Aura. Saludos desde San Miguel. Nuevo oyente que lo saluda. La verdad me está encantando la programación. Me gusta saber que hay diversidad de música electrónica.
0: This is new.
1: Y quería que me complacieras con Tokyo de Paul Oakenfold y Serenity de Armin Van Buuren. Por favor, saludos desde la Perla de Oriente.
0: Saluditos.
1: Un nuevo y seguramente fiel oyente. Saludos.
0: Ay, ¿cómo? Yo ese seguramente lo escuché con duda. Pero dígame cómo se llama. Ya me dijo desde dónde nos está escuchando, pero también yo quiero saber cómo fue que nos encontró. Ya me dijo que le va gustando la programación, pero cómo se llama para poderlo agregar a nuestro Aura WhatsApp. Nuevamente saludo a las personitas que están allá sintonizándonos desde la web. También nos pueden escribir al número de WhatsApp si están en el extranjero. Recuerden que tiene que ser primero el +503 y después el 6262-2721. Los dejo con Just To Be.

Ya les voy a pasar asistencia. Bueno, saluditos para la terminación 5888. ¡Ay, Luna! Dice, hola, saludos a Quinteros, que está... ¡Ay, que está en labores! Lo está escuchando desde Gotera. ¿Me puedes hacer el saludo, Fátima? Con muchísimo gusto. Luna, ya le mandan saludos. Quinteros...

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1: Saluditos para Vladimir, dice, agrégame a la lista de oyentes. Porfa, dice, buen día, gracias a Dios no llueve todo el día, como que han habido alertas en algunos medios, aquí escuchando a la mejor DJ de la radio de Beat, Aura.fm. Bueno, saluditos, Vladi. Mira, es que ahorita no son tan intensas las lluvias. Quizás tenemos de bajo a medio y solo son algunas zonas. Por ejemplo, en la carretera que es Altepeque, allá por la carretera San Juan Opico, podemos ver alguna presencia de lluvia. Ya también por Aguilares. En cercanías también de la carretera San Martín, en Suchitoto, según nuestro radar. Me estoy reportando conmigo a través del número de WhatsApp 6262-2721 y te prometo que voy a hacer planas para aprenderme a totalidad el número de cabina. Yo creo que como a las 11 y algo podemos platicar. Miren que ya me llamaron. Dice, mi nombre es Heraldo. Los descubrí ayer y desde entonces los estoy escuchando. ¡Saludos, Heraldo! Ahorita lo agrego a nuestro Aura WhatsApp.
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0: Tenemos fuerte carga vehicular a esta hora de la mañana, 10 más 55 minutos en Los Próceres. También reporte un choque antes de llegar al puente de San José, de oriente a occidente. Dice, son los culpables del tráfico en la de Oro desde el puente de Tixa. Se dieron un besito.
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0: Saluditos para Jaime. Buenos días.
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de la mañana más 5 minutos. Y si tienes reporte del tráfico, házmelo llegar a través de una nota de voz al 6262-2721. Si eres nuevo también, ¡ey! ¡Ey! Hola.

Y son las 11 y 11 de la mañana, baby, pedí tu deseo. Todavía tenés unos segundos. Pedí tu deseo, que todo se te cumpla. Quiero saber si de nuestra audiencia tenemos cumpleañeros, porque el mes prácticamente que ya se fue. Y también te recuerdo el número de nuestra línea para que me puedas llamar: 2563-8253. Bueno, te lo repito: 2563-8253.

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0: si me lo preguntas, para mí esta canción en particular tiene una vibra, tiene un aura que si estás pasando un mal día, yo creo que sería la primera que pondría para venir y decir, mira, anímate, viví. Y si no la conoces, pues te la presento. Se titula Call My Bluff de Brooks, Jax y Big Star.
1: Para toda la fiel audiencia,
0: hello, hello.
1: De Aura,
0: ¿cómo está?
1: Y que en sus planes está venir a darse una vueltecita por
0: ¿a
1: los
0: dónde?
1: Planes de Renderos.
0: ¡Uy!
1: O por la Puerta del Diablo, informándoles que ya salió el sol, ya se puso bonito el clima.
0: Ok, qué bueno saberlo.
1: Está fresco y ya salió el sol. Así que por si se quiere venir a dar una subpasadita con su familia, pues hoy es el momento indicado.
0: Este es el momento.
1: Para Radio Aura, informó desde los planes de Renderos.
0: ¿Quién?
1: Vicente.
0: ¿Otro
1: Fernández.
0: Vicente? ¡Ay, no! O sea que tiene dos números. Ya lo guaché. Dice, hola, buenos días. Aquí un nuevo radio escucha. Los acabo de descubrir hace una hora. Buena aura con las auras. Saludos. Bueno, ¿y con quién tengo el gusto? ¿Por dónde anda transitando? ¿Desde dónde nos está escuchando? Quiero escucharlo. Mándeme una notita de voz. Bueno, por aquí dice Rudis Campos. Primer llamado. Bienvenido. Gracias por formar parte de los Auralianos. Para mí esta canción es bien icónica. La que viene a continuación, siento que es como un punto de bajada, algo más como relax. Se titula Leon de Major Lazer y DJ Snake. Ahora, la señal. Te lo dije, es un poquito más como, okay, me relajo.

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La 25 Avenida en sentido al Parque Cuscatlán. Acaban de pegar dos carros en el carril izquierdo. Ya se ve mucho desorden y también fuerte carga vehicular por ese besito

se vienen las mezclas en vivo de nuestro queridísimo DJ Maudes. Bueno, Maudes DJ. A las 12, justamente para que pueda almorzar. Y si usted va a almorzar a esta hora, feliz provecho. Me preguntan, hola Fati, ¿en estos momentos no estás en TikTok? No, todavía no. Quizás para el mediodía. Pueden ir a seguirme a través de mis redes sociales en Instagram como fatimacastellanos.fm y en TikTok como fatimacastellanos66.

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11 de la mañana más 48 minutos. También tenemos un reporte del tráfico por acá para todos los que suben por Campo Verde. Al salir por la 21 para ahorrar la trabazón, la fuerte carga vehicular del Poliedro, no hay salida. Lo más recomendable es no desviarse. También por acá tenemos informar allá por El Salvador del Mundo, frente a los locales, específicamente por la parada de buses, se acaban de dar un besito entre un bus y un taxi. Eso significa que vamos a tener complicado ese sector de la Roosevelt y también parte del Boulevard de los Héroes. Espero que los nuevos que se han reportado a través del número de WhatsApp 6262-2721 también puedan ir a seguirnos en TikTok y en Instagram como aura.fm, y también se puedan dar una vuelta por Facebook buscándonos como Aura Radio 99.3 FM.

disfrutando de esa canción titulada The Summer is Magic de Playa Hitty. Y tengo un aviso importante para todos nosotros del área metropolitana, y es que se van a estar ejecutando obras de mejora en la infraestructura eléctrica de la subestación para fortalecer la operación del sistema de agua potable que abastece el área metropolitana de San Salvador. Esto va a ser realizado el día miércoles 30 de septiembre, desde las 6 de la mañana hasta las 6 de la tarde. Finalizadas las intervenciones, se va a iniciar el restablecimiento progresivo del servicio de agua potable, y los sectores afectados van a ser San Salvador, Ciudad Delgado, Suyapango, Cuscatancingo, Mexicanos, Ayutuxtepeque, Apopa, San Martín, Ilopango, y también otras zonas como Santa Tecla, Zaragoza y San José Villanueva. Así que ojito con el miércoles 30 de septiembre, que en estos sectores van a estar haciendo algunas mejoras para poder fortalecer la operación del sistema de agua potable, y para eso se necesita pues intervenir el servicio de agua desde las 6 de la mañana hasta las 6 de la tarde. Ya escuchaba, ¿verdad, mi niño? Les dejo. Ah, bueno, solo tenemos como 2 minutitos, pero me pidieron la siguiente canción, Don't You Worry Shield. Y ya en breve se vienen las mezclas en vivo de Maudes DJ.

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0: Y llegamos ya a las 12 más 3 minutos. Y le damos la bienvenida a Maudes.
1: Hola, hola, hola, Fátima. ¿Qué tal?
0: Hello,
1: ¿cómo vas?
0: Hello. Miren, este niño me llega porque es bien puntual. Siempre, sí, siempre sí. Viene a alistar todo, les prepara las cosas con un amor increíble. ¿Cómo se siente?
1: Sin duda, sin duda, todo es con amor. Hecho con mucha pasión y todo.
0: Ok, bueno, entonces Maudes, ¿qué nos trae para ahora?
1: Bueno, vamos a arrancar el primer set, complaciendo un par de rolitas que habían pedido, Armin Van Buuren, Paul Oakenfold,
0: Se viene,
1: que está sonando, y Edward Maya.
0: Entonces se viene Serenity, Tokyo, Stereo Love. Sí, creo sí, que sí. La de Aurora también, ¿o no?
1: Sí, viene, arrancamos okay, con
0: bueno,
1: esa.
0: Bueno, ok, entonces vamos complaciendo en ese momento, arrancamos las mezclas en vivo y díganos cómo lo pueden encontrar a través de las redes sociales.
1: Como Maude DJs en Instagram, TikTok, SoundCloud y YouTube.
0: Bueno, entonces arranquemos y disfrute, feliz provecho.

Y llegamos ya a las 12 del mediodía más 15 minutos. Saludos a aquellos que están en sintonía de Aura a través del 99.3. También saluditos para Carlos Chávez, que dice: hola Fátima, escuchándolos a todo volumen, escuchando Aura. También saluditos para Josué Velara. Y también informarles que andamos en vivo en mi cuenta como Fátima Casillanos 66. Por si acaso se quieren ir a conectar un ratito, platicar conmigo, disfrutar conmigo de las mezclas en vivo. También si tiene reporte del tráfico, me lo puede hacer llegar a través del número de WhatsApp 6262-2721.

Para Heraldo, que me dice full activo. Pero quiero saber por dónde está transitando.

Bueno, entonces, saluditos hasta San Miguel Centro. Y para quienes todavía no han almorzado, créanme que los entiendo. Ya se siente el hambre. ¡Feliz provecho!

Saluditos también para José, que me dice Prince. También para Diego Martínez, dice aquí dándole. Pasando, también tenemos accidente en el semáforo de un supermercado allá por San Bartolo.

0: Más 43 minutos. ¿Me escucha mi niño?
1: Sí.
0: Ok. Sí. Bueno, entonces vamos a hacer un pequeño fade ahí.
1: Sí.
0: Ok, entonces yo le tengo una pregunta a Maudes y también a la audiencia, y es que ¿cuántos creíamos? Yo creo que ya sabe que voy a preguntar. Ok, ¿cuántos de verdad? Seamos honestos, ¿cuántos de ustedes realmente creía que El Salvador iba a ganar ayer?
1: Yo te contesto, yo no creía. De hecho,
0: no, cuando, ni yo tampoco.
1: Cuando arrancó el partido, yo creo que me conecté como llevaban 11 minutos y ya iban ganando 1-0. Y yo me quedé...
0: ¿Qué? ¡Ey! No, él, ¡ey! Y yo, ¿qué? ¿Cómo es eso posible? Más con todas las probabilidades que estaban, porque, o sea... Quizás después de todo lo que hemos vivido con la selecta, creo que muchos llegamos al partido pensando, los que fueron a verlo al estadio, bueno, vamos a ver qué pasa.
1: Lo que pasa es que, por lo menos en el caso, yo había tomado mucho la referencia del partido de Costa Rica.
0: Que no fue muy bueno.
1: Y que después de ir ganando, perdieron los ticos. Y, o sea, vamos a que son islas y, sí. y de verdad están ganando terreno.
0: No, y que también, o sea, si nos ponemos de un punto de referencia del enfrentamiento contra Costa Rica tiene una larga trayectoria dentro de todos los partidos que se ha lidiado para venir y pasar a la bola de la CONCACAF.
1: Sí.
0: Entonces, pues, o sea, si ponemos la balanza fue como que, wow, nuestra selecta. ¡Le ganó a los ticos! ¡Ay! O sea, creo que todos partimos de ahí. Y resulta que también, o sea, después de venir y perder, porque realmente nadie creía, ni yo creía en la remontada. Solamente decía, si tú eres salvadoreño, estás en El Salvador o estás en el extranjero, pero eres salvadoreño, tienes que apoyar a la selecta.
1: Sí. Bueno, yo creo que yo a veces, yo he dicho, fíjate que, vaya, no sé, siento que estamos un poco, nos hemos quedado... en la edad de los de piedra, en el tema fútbol, entonces, pero yo lo sigo viendo, más no la liga, pero de vez en cuando. Pero de verdad, una vez llegué a pensar que quizás era masoquista y que él tenía demasiada fe. A la selecta.
0: De hecho, la fe es lo último que se pierde, y al final El Salvador ganó 3-1.
1: 3-1.
0: Sí, 3-1. Contra el Martinica, y más allá del resultado, hay algo que me parece todavía más interesante, o sea, nos volvió a ilusionar.
1: Sí, porque el otro partido es duro, y es Guatemala.
0: Durísimo. O sea, porque cuando uno ya está acostumbrado, si lo quieres ver de alguna forma, como decía, masoquista, ya estamos acostumbrados a sufrir y a verlo perder. Sí, mejor no me hago, creo que muchos podemos decir, mejor no me hago ilusiones.
1: Sí.
0: Y aparece un partido como el de ayer y te vuelve a despertar esa esperanza, y Brian Hill apareció con 2 goles en el primer tiempo.
1: 2 goles, y el otro fue de Harold Osorio.
0: Sí, que también fue protagonista de ese partido, y el equipo salió con otra actitud después de eso.
1: Sí, es que sorprendió, a mí la verdad me sorprendió el tema de la actitud de ellos, y Harold pues estaba dando buenos pases.
0: Sí, entonces, buenísimo. O sea, realmente fue cuando te digo que fue protagonista. Mira, dice, lo que pasa es que Costa Rica bajó su ritmo para dejar ganar a El Salvador, dice.
1: No creo. No. Eso sí. Porque entonces, fíjate, en los otros casos, Honduras perdió después de ir ganando. Uh-huh. Y en el tema de Guate, saludos a nuestros hermanos guatemaltecos que nos escuchan. El rollo es que ellos fueron a Jamaica, iban ganando también, y después los jamaiquinos les empatan y de ahí les ganaron.
0: O sea, yo creo que no aplica en este caso, pero sí te puedo decir de que ayer la selecta, después de estos goles, salió con una actitud diferente, buscó espacios que uno se sorprendió en el momento de que, o sea, le sacó la delantera, o sea, sí, con una buena defensa también, y los delanteros, por supuesto. Y por momentos, yo te puedo decir que vimos a una selecta que sabía realmente, por fin, un chispazo, que era lo que quería lograr dentro de la cancha.
1: Sí, a mí me gustó en el primer tiempo porque jugaban, o sea, no jugaban para atrás, jugaban para adelante, y eran toques rápidos, y iba el pelotazo, y tenían a Brian, y él se estaba peleando con los
0: sí.
1: de... Entonces,
0: de Martinica, sí.
1: Fue bastante chévere. En el segundo creo que bajaron y...
0: Y por eso se confiaron.
1: Ajá, y creo que ahí es donde cae el gol, que de hecho fue un penal.
0: Ah, pero... Y yo ya bien ilusionada aquí, ¿verdad? Defendiendo a capa y espada. Yo sé que este partido no va a borrar todo lo anterior. O sea, es de hablar una realidad, pues, o sea, ahora tampoco nos vamos a volver locos y decir, no sé qué, yo sabía, no, o sea, porque al final el partido de ayer no borra todo lo que ha pasado anteriormente y eso hay que decirlo, porque el segundo tiempo, como me lo mencionas, fue diferente. ¿Martinica reaccionó?
1: Sí, de hecho, gracias a Mario y a la defensa que estuvieron... En momentos claves respondieron.
0: Es que Mario González.
1: El marito, muy bueno Mario.
0: Mira, nos hizo sufrir, porque sí nos hizo sufrir Martinica y, o sea, un poco más y ahí aparecieron algunas de esas dudas que si todavía, o sea, tenemos que analizarlo un poco más, o sea, que realmente si cambió algo ayer, la sensación, o sea, no esperábamos ganar primero y segundo, pues para la afición que ha pasado por tantos momentos complicados, ese gane significa muchísimo.
1: Sí, en mi caso me motiva y me hace como, yo voy a ver el otro partido, de hecho, sí. O sea, es así como, lo voy a ver porque ahí sí es un partido bravo y ahí quiero verlos.
0: Yo solo te puedo decir que lo único que tengo cierto es una pregunta así, que es sí o no, ¿la selecta volvió a despertar ilusión después de ayer? Sí.
1: A mí sí.
0: Sí.
1: Pero
0: repórtese, esperemos. ¿Usted qué opina? ¿Usted qué piensa al 6262-2721? Que sí nos despertó esa sensación de ilusión otra vez, enamorado, rosa pastel ahí, versión house.
1: De hecho, te voy a contar, fíjate que yo hablaba una vez con un amigo y le decía, yo creo que nosotros no vamos a ver a nuestra selecta en un mundial, o sea, desearía verla, créeme que yo... Pero hubo un momento que dije, no, es mentira, no nos demos paja.
0: Al menos este mundial que pasó, pues definitivamente no.
1: No, ahí sí no íbamos, pero esperemos que en el 2030 podamos asistir. De buena manera, no nos vayan a golear ahí y hagamos historia otra vez.
0: No, pero por lo menos ya hay otros registros de esas grandes goleadas dentro de la Copa Mundial. ¿Qué se viene para este otro? Se de risa, ¿le da? Porque sabe que es verdad.
1: Es que somos únicos, los salvadoreños de verdad somos únicos.
0: ¿Qué? Ah, pues le voy a dormir esa ilusión a El Salvador. Solo esos dos goles va a haber hasta ahí nomás. Mire, no es que me quiera cortar la ilusión, pero no tengo dudas de lo que me está diciendo.
1: Sí, es que, vaya, caemos en lo mismo de lo que te decía. De pronto uno
0: se ilusiona, ya sabe.
1: Y
0: dice
1: que soy masoquista, entonces ya.
0: No, pero sí, definitivamente yo sí vería el otro partido.
1: No, yo también. Y espero que ganen, pues. Yo espero que pasen a la otra fase, pero ya. A ver.
0: Tenemos una solicitud. I Run Away.
1: De Galantis.
0: Ajá, exactamente.
1: Yeah, viene.
0: Bueno, entonces arranquemos este siguiente set con las mezclas en vivo de nuestro Maudes DJ. Y lo puede ir a seguir a través de las redes sociales también.
1: Chivo. Sí, como Maudes DJ en Instagram, TikTok, YouTube y SoundCloud.

una de la tarde más 5 minutos y tenemos el reporte del tráfico. Usted que ya finalizó su jornada laboral, muchísimo ojo porque tenemos fuerte carga vehicular en el Boulevard de los Próceres alrededor de Antiguo Cuscatlán. También tenemos fuerte tráfico en Soyapango y veo algunos accidentes de tránsito que están afectando también la circulación de vehículos, así que estamos un poco colapsados. Por acá tenemos en el Boulevard José Bustamante y Rivero un besito. También reportan allá por Soyapango un accidente por la plaza. Ustedes ya saben cuál es. Son 3 vehículos involucrados. También tenemos reportado un accidente frente a Correos El Salvador, de una motocicleta y también un vehículo tipo sedán. Muchísima precaución usted que se está dirigiendo a su hogar. Si tiene el reporte del tráfico, me lo puede hacer llegar a través del número de WhatsApp 6262-2721.

Y llegamos ya a la 1:11 p.m. y tenemos que irnos a una pequeña pausa antes de poder iniciar el siguiente set. Te cuento cómo están ahorita las calles de San Salvador. Te dije que se iba a complicar bastante. El Boulevard de los Héroes, también la Roosevelt, la Avenida Olímpica, también en el Paseo General y Escalón y parte de la 75 Avenida Norte. Así que precaución, nos vamos a una pequeña pausa comercial y ya regresamos con más mezclas en vivo.

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Una de la tarde más 17 minutos. Y para que lo sepas, que por acá te andamos leyendo y también andamos complaciendo tus gustos musicales en los distintos subgéneros de la música electrónica. Por acá me dicen que suene Dance for Life de Tiesto. Y ya fui con el DJ y le pasé así el papelito. Ya viene, ya viene.

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1: Una de la tarde más 22 minutos. Tenemos accidente reportado a esa hora por bajo del paso de desnivel de Apopa. Así que mucha precaución a todos aquellos que están transitando allá por Apopa, sobre todo en la troncal del norte, porque tenemos reportado un accidente. Y por supuesto esto va a generar, si de por sí ya tenemos tráfico vuelta de rueda, esto va a complicar muchísimo más la salida o la entrada de Apopa. También tenemos otros sectores complicados en la carretera Panamericana, por supuesto alrededor de Apopa. También tenemos tráfico en calle Amarillo alrededor de Apopa y los sectores por acá llegando a Cuscatancingo. También tenemos otras zonas complicadas alrededor de Mexicano, sobre todo en calle Al Volcán, en Mexicano, Sacamil, Boulevard Constitución y calle Constitución.

tarde más 37 minutos. Todavía tenemos tráfico, sobre todo en la Juan Pablo II. Todavía tramo complicado en el Boulevard de los Héroes en dirección a la 49 Avenida Norte. También tenemos otros sectores en tráfico en el Boulevard del Hipódromo, en el Boulevard Sergio Viera. También tenemos otra zona complicada en ese sector de San Benito, sobre la Avenida Revolución en la colonia San Benito. Y los que andan por allá transitando por la Manuel Enrique Araujo, mejor si tenés la oportunidad de ni voltearla a ver. Tráfico vuelta de rueda también en ambos sentidos del Boulevard Venezuela.

Muchísimas gracias por ese reporte del tráfico. Saluditos, Daniel. Bienvenido. Gracias por reportarte. Dice, en la carretera como el APA, tráfico muy lento en el sentido hacia el aeropuerto. Mira, por acá me estaban reportando también un accidente sobre la carretera... sobre la carretera hacia como el APA aproximadamente por la 10 de octubre. Se dieron un besito.

0: Y llegamos ya a la 1:00 p.m. más 48 minutos, me dicen por acá. Ah, pues eso es lo que está generando tráfico en la autopista Comalapa en dirección hacia el aeropuerto. Lo más probable, porque tenemos un accidente precisamente por la 10 de octubre en dirección acá en la carretera Comalapa. Saludos para Franklin, que dice, buena programación de sonidos. Y yo le agrego, mis felicitaciones al DJ.
1: Muchas gracias, de verdad, muchas gracias.
0: Es que hoy se ha mandado.
1: Sudando la camiseta como se debe. ¡Hey!
0: Bueno, ya, ¿qué se imagina? No sé, para ya, para el último set, porque ya llegamos a la 1:49 p.m. Nos vamos rapidísimo al corte y finalizamos a lo grande. ¿Le parece?
1: Me parece. Súper.

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0: Y hoy sí, una de la tarde más 51 minutos. Y para que tú puedas disfrutar al máximo, te lo resumo. Estamos complicados en todas las calles de San Salvador, sobre todo en el área metropolitana. Posiblemente esto se calme alrededor de las 2 o 3 de la tarde, porque han habido varios accidentes este día. Pero quiero decirte que ha sido un gusto acompañarte día sábado, también con Maudes.
1: Sí, es un gustazo y saludos a todos los que estuvieron activados.
0: Sí, también Aura, a los que pidieron canciones.
1: Sí, saludos, aquí estamos para complacerlos.
0: Así que, bueno, a mí me pueden seguir en mis redes sociales como FatimaCastellanos.fm en Instagram y también a través de TikTok pueden ir a buscarme como FatimaCastellanos66. También les recuerdo las redes sociales de la radio, vaya a seguirnos, a enterarse de todo lo que sucede, también las fotografías del staff de los DJs como Aura Radio FM en Facebook. También allá como Aura Radio 99.3 específicamente y también en TikTok y en Instagram, aura.fm.
1: Sí, sí, sí. Ahí nos buscan y ahí nos miran.
0: Eso. Y a Maudes, sus redes sociales.
1: Bueno, mis redes sociales como Maudes DJ en TikTok, Instagram, SoundCloud y YouTube.
0: Entonces arranquemos. Este último, le voy a decir micro set.
1: Sí, es un micro, mini.
0: un mini, un flash.

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todo que te estará acompañando durante estas próximas horas. Recordarles que pueden escribirnos al 6262-2721, como también marcarnos a nuestro número de teléfono 2563-8257. Subile volumen, bienvenido a este turno de la tarde, 2 de la tarde con 10 minutos. Nos vamos con esto que se llama Power, sonando aquí en Aura 99.3 FM.

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0: Bueno, en la tarde con 18 minutos aquí en Abra 99.3 FM. Gracias por estar en la sintonía. Les saluda Joel Hernández en este día sábado, acompañándolo, claro que sí. Comentarle rápidamente que tenemos tráfico en la 49 Avenida Sur en San Salvador. Así también en la Avenida Jerusalén está un poquito de tráfico, así que busquemos vías alternas ante todo. Quiero saludar a Ernesto Andrade, que nos escucha desde San Miguel. Nos está pidiendo algo de Daft Punk, aquí sonando en Ahora 99.3 FM. Claro, ahí te la ponemos. Así que muchas gracias a los que nos están escribiendo en el 6262-2721. Recuerde que nos puede marcar y llamar en nuestro número de teléfono 2562-8253. Vamos con Duck Pump, aquí sonando en Aura 99.3 FM.
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2 de la tarde con 27 minutos. Aquí en Abra 99.3 FM tenemos información que nos acaba de llegar hasta nuestra recepción. Y contarles que va a haber cierre parcial entre el redondel Naciones Unidas desde las 9 de la noche del día domingo hasta las 5 de la mañana del lunes 28 de septiembre. Va a estar cerrado entre Multiplaza y Las Cascadas en la calle El Pedregal y la carretera Panamericana. Van a haber vías alternas, claro que sí, entre la avenida Jerusalén y el lado de calle El Espino y entre la Multiplaza. Así que tengamos en cuenta esa información que es relevante para cada uno de nosotros. Y seguimos con más música. Sábado tiene un buen beat, una buena vibra. Y yo quiero saber dónde nos está escuchando usted. Mándenos un mensaje al 6262-2721. Cuéntenos dónde nos está escuchando. ¿Qué desearía también? ¿Qué canción desea escuchar también? O si no, también nos puede marcar nuestra línea fija en el número 2563-8253. Seguimos con más música aquí en Aura 99.3 FM, 2 de la tarde con 29 minutos.

0: 2 de la tarde con 35 minutos, nos reportan tráfico en Avenida Jerusalén. Están trabajando, así que tengan precaución. Sobre todo también busque vías alternas de dónde puede usted irse, ya que están trabajando los señores del MOP. Y sí, está muy fuerte el tráfico por lo que estamos viendo aquí, así que busque de vías alternas, sube el volumen porque está acompañándose de Aura 99.3 FM. Vamos con Forward, esto de Zen y Martin Garrix aquí sonando en Aura, para que usted le suba volumen. Si está en el tráfico, tenga paciencia, siga adelante, y sobre todo si usted está descansando en su casa, pues sube el volumen en compañía de Aura 99.3 FM.
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1: Y está haciendo compañía de Aura 99.3 FM de 2 de la tarde con 51 minutos. Y preste mucha atención porque se mantienen las lluvias y las tormentas con actividad eléctrica en la franja volcánica y zona norte, especialmente en Santa Ana, Chalatenango y Cabañas, además de Cuscatlán, San Salvador, incluyendo el área metropolitana de San Salvador y La Libertad. Por la noche, las precipitaciones se desplazarán hacia la zona oriental para central, norte y zona costera, extendiéndose incluso hasta la madrugada del día domingo. Los vientos estarán entre los 9 y 18 kilómetros por hora, así que tome bastante precaución si usted va a salir en esta noche, sí, claro que sí, en esta noche si usted va a estar afuera, pues lleve una sombrilla o también lleve una chaqueta para que se pueda cubrir de la lluvia. Recordarle que, bueno, que sobre todo si usted va a andar conduciendo, ir lentamente, ir despacio y tomar las precauciones. También comentarle que va a estar cálido en la noche y la madrugada va a estar un poco fresco. Esto se debe a que va a haber una baja presión al sur del Golfo y también esto va a seguir aumentando el ingreso de humedad en el país. Así va a estar el clima en este día, así que tomemos precauciones. Vamos con esto que se llama Better Off Alone de Alice. Aquí sonando en Aura 99.3 FM.

0: 3 de la tarde con 3 minutos aquí en el 99.3 FM. Vamos a un corte y ya volvemos.
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1: 3 de la tarde con 12 minutos aquí en Aura 99.3 FM. Reporte del tráfico rápido antes de irnos al corte. En calle Mariona nos reportan que hay tráfico, como también un motociclista se ha accidentado en Soyapango. Así que tengamos precauciones cuando salgamos de nuestra casa. Vamos a un corte comercial, ya volvemos. 3 de la tarde con 13 minutos.

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0: 3 de la tarde con 27 minutos. Seguimos aquí en Aura 99.3. Gracias por estar en sintonía.
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3 de la tarde con 42 minutos aquí en Aura 99.3 FM y seguimos con más música electrónica. Gracias por estarnos sintonizando. Si está en su casa, en su carro, está con su familia, gracias. Así que seguimos con más aquí. Vamos con esto que se llama Big Bang, sonando en Aura 99.3 FM.

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0: 3:53 PM y seguimos con más energía, con más música, con más aura. Sube el volumen y siga disfrutando del 99.3 FM.
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1: Cuatro de la tarde con 12 minutos. Gracias por estar en sintonía de Aura 99.3 FM. Saludamos a quienes nos acompañan también por medio de nuestra página web en www.auraradio.fm. Gracias por estar en la sintonía. Vamos con los cortes comerciales y ya volvemos con más aquí en Aura 99.3 FM.
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4:16 nos comentan que en Comalapa hay un fuerte tráfico en el redondel del Jaguar, así que tomemos las medidas persistentes y sobre todo vías alternas para que usted pueda llegar a su destino. Vamos con Festival Circus aquí en Abra 99.3 FM.

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4 de la tarde con 28 minutos aquí en Aura 99.3 FM, este Eurodance del año 90 de el artista Captain Hollywood Project, llamado con su tema More and More, que fue, por cierto, un top número 1 en Alemania. Qué gran canción, la verdad, para disfrutar en esta hora de la tarde, acompañándoles siempre aquí en Aura 99.3 FM. Y seguimos con más música electrónica. Gracias por estar en la sintonía de 99.3. También nos puede encontrar en internet como auraradio.fm. Vamos con esto de este grupo llamado Underdog, aquí sonando en Aura.

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1: De la tarde con 50 minutos, gracias por estar en compañía del 99.3 FM. Saludamos a quienes nos están sintonizando también por nuestra página web en www.auraradio.fm. Sí, en sintonía y suele volumen.

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4:58 sonando Federico Escavo con esto que se llama Poseidón aquí en el 99.3 FM. Vamos a un corte comercial, ya volvemos y suba el volumen aquí en Aura 99.3 FM.

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1: Cinco de la tarde con cuatro minutos y la tarde sigue y la música también. Aquí en Aura 99.3 FM, la energía que suena. Nos quedamos con esto de David Guetta sonando en el 99.3 FM.

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5 de la tarde con 13 minutos sonando Arki aquí en Abra 99.3 FM. Mandamos un saludo a Román que nos está escribiendo y nos dice buenas tardes. Buenas tardes para ti también. Gracias por estarnos escuchando en el 99.3 FM. Nos vamos con esto de Avicii y Nichi Romero aquí en Abra. 5 de la tarde con 13 minutos.

0: 5 de la tarde con 30 minutos, saludando a quienes nos acompañan en el 99.3 FM, como también en auraradio.fm. Escuchamos Dreamin', esto de Don Doja. Nos quedamos con Feel the Beat de Nectam, aquí sonando en Aura 99.3 FM.
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5 de la tarde con 48 minutos. 4 de la tarde, es que todavía se siente, ¿verdad? Como que si fuera esa hora. Pero no, 5 de la tarde con 48 minutos aquí en Abra 99.3 FM. Sonando Free de Calvin Harris aquí. Ese, por cierto, es como una versión de Nichi Romero que está adaptada y creo que él va a elaborar a esta hora de la tarde. Vamos a un corte comercial, ya volvemos aquí en Abra 99.3 FM.

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1: Cinco de la tarde con 58 minutos aquí en Abra 99.3 FM. Comentarles rápidamente que tenemos tráfico en la calle Alameda Roosevelt. También nos comentan que hay un accidente en la 33 Avenida. Sí, 33 Avenida Norte, así es. Así que tengamos precaución. Tengamos mucha precaución. Ya que está ese accidente automovilístico. Vamos con un corte comercial, ya volvemos.
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